0: Oiga, ya estamos de noche, ya llegó la noche. In the night. La noche ya. Con Olímpica Stereo, señores. Esta noche con la emisora del primer lugar. Mañana de muy tempranito, 5 de la mañana. Estaré con ustedes en Temprano Bacano, con toda la noticia, la información, resultados de la lotería, el estado del tiempo, indicadores económicos, el horóscopo. Todo lo que te entrega Olímpica Stereo en la emisora del primer lugar. ¿Listo, Liz? Para que madruguemos junticos a todos los amigos vigilantes, los que ya agarraron turno, los que van de trasnoche, los amigos Olímpica conductores que viajan a nivel nacional también, ahí escuchando Olímpica, los amigos enfermeros, médicos, doctores, les toca ahí trasnoche, ¿sí o qué? Pero siempre conectados con la emisora del primer lugar Olímpica Stereo, la emisora que te pone todo y bien bueno. Bueno, señores, aquí estamos. En esta noche, ¿de dónde se reportan? Cuéntenme, pues, a ver. 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Aquí estamos, con Olímpica Stereo, la emisora del primer lugar. En esta noche, en de remate con Olímpica Stereo.
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0: Óigame, mañana el pico y placa en la ciudad de Armenia es 5 y 6. 5 y 6. Motos y carros, último dígito de la placa.
1: Muchas gracias, viejo amor, por haberme hecho feliz.
0: Empieza a elegir a partir de las 7 de la mañana para que lo tenga presente. ¿Listo, muchachos? 5 y 6 para mañana, es el pico y placa a partir del próximo lunes 10 de agosto. Recordar que la vía por el Coliseo del Café va a quedar totalmente cerrada. No va a haber vía por el sector del Coliseo del Café. Así que hay que armar una ruta totalmente diferente para llegar a su destino. Mañana estaremos ampliando toda esa información en Temprano Papacano y también reiterarles que están pagando el adulto mayor a los abuelitos. ¿Listo? Para que reclamen su plática. Estamos en esta noche de remate con Olímpica Stereo. Espero que vayan bien para casita, que vayan súper bien. Los que ya llegaron, qué rico, hombre, por Dios.
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0: Estamos en de remate con Olímpica. ¿Ya empacaron los pelados? Cuente pues, a ver, ¿ah? ¿Ya empacaron todos los muchachos? ¿Mm? Cuente pues, hombre, por Dios bendito, ¿ah? ¿Ya empacaron todos, no? ¿Tienen tareas, no tienen tareas?
1: Muchas gracias, viejo.
0: Mañana estaremos ampliando muchas noticias, porque Alejandro García lo asesinaron en el barrio Santa Rita. Cita con la muerte, las llamadas misteriosas que recibió Alexis Estrada antes de ser asesinado. Cayó, alias el Guasón. Un peligroso delincuente que hizo parte de la línea de la muerte. Hallaron cuerpo en zona boscosa de Armenia, incertidumbre y espera por identificación oficial de Brian Molina. Muchas noticias que ampliamos con Olímpica sobre la emisora en primer lugar. Además, también incendio en Pijao, incendio por Calarcá. Un pelado también que mataron en Quimbaya. Bueno, mucha información que estaremos ampliando mañana con Olímpica Stereo, la emisora en el primer lugar Olímpica. Listo para que de muy tempranito se levante y se conta las noticias que te entrega Olímpica Stereo, la emisora que te pone todo bien. Bueno, aquí estamos ya en esta noche con la emisora que te pone todo bien. Bueno, ¿qué tal? ¿Cómo están? ¿Bien o no? Musiquita sabrosita para esta noche. Póngale pescado a lo que viene. Póngale cuidado.
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0: Señores, me voy despidiendo. Feliz resto de noche para todos. Dios me los bendiga. Nos escuchamos ahorita sobre las 5 de la mañana en Temprano Va Bacano con todas las noticias, toda la información que le entrega Olímpica Serio. Dios los bendiga. Feliz resto de noche. Mire qué tareas tienen los pelados. Mire, de pronto.
1: Muchas gracias, viejo amor.
0: Si tiene cita mañana, que no se le haya olvidado, tiene algún pendiente. ¿Listo? Chacha, la buena, feliz noche para todos. Dios me los bendiga. Un abrazo, a descansar, a dormir bien rico. Que mañana llega el lunes. Se viene una semana cortica, próximo viernes es festivo. Pero conectados con Olímpica Estéreo.
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1: Las 5 de la mañana con un minuto temprano, papacano.

0: Ya son las 5 de la mañana, 4 minutos en Olímpica Estéreo. Bueno, señores, temprano Bamacano con Olímpica Estéreo. Para todos una feliz mañana. Qué bueno acompañarlos en este nuevo día con toda la programación de Olímpica Estéreo. Feliz mañana, feliz despertar, feliz día lunes. 3 de agosto, semana cortica, viernes de festivo. Pero aquí estamos para acompañarlos con Olímpica Cero, la emisora de primer lugar, con los buenos días.
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0: 5 de la mañana, 5 minutos. Buenos días.

0: 5:07. Bueno, señores, estamos con Olímpica Serio, la emisora de primer lugar. Oiga, quiero contarles que hoy 3 de agosto habrá suspensión del agua entre las 8 de la mañana y las 6 de la tarde. Barrio Arrayán de la Isabela y fábrica de colchones Happy Sleep frente al barrio Arrayanes, para que lo tengan presente, muchachones, que va a haber corte de servicio de agua. Bueno, señores, estamos en esta mañana con Olímpica Stereo. A todos un abrazo bien grande. Aquí están las noticias en esta mañana con Olímpica Stereo, con los buenos días. Una feliz mañana para todos. Espero que se me reporte todo el combo madrugador en esta mañana. Listo, hágale besé, los espero.
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0: 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Brian Steven García Arias fue atacado a tiros en Quimbaya y murió por la gravedad de las heridas. Las autoridades avanzan en las investigaciones para establecer quiénes estarían detrás del asesinato de Brian Steven García Arias. Ocurrió en el sector de la Agualinda, en el municipio de Quimbaya. El hecho se registró sobre las 6:30 de la tarde, el 1 de agosto, cuando las autoridades fueron alertadas sobre una persona que había resultado gravemente herida tras ser atacada con arma de fuego. García Arias recibió varios impactos y pese a los esfuerzos realizados para salvarle la vida, falleció debido a la gravedad de las heridas. De acuerdo con información entregada por la Policía Nacional, la víctima registraba anotaciones por homicidio en el año 2015, tráfico, fabricación o porte de superfacientes año 2019, 20 y 22 y daño en bien ajeno en el año 2026. Además, las autoridades revelaron que García Arias había sido víctima de una tentativa de homicidio en el año 2017, antecedente que también podría ser tenido en cuenta dentro de las labores investigativas, aunque hasta el momento no se ha establecido públicamente si existe alguna relación. Por ahora, las autoridades no han informado sobre capturas relacionadas con el homicidio y mantienen abiertas las diferentes líneas de investigación. Olímpica se lo te informa en esta mañana con los buenos días. Feliz mañana, feliz despertar.
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0: Señores, fatal accidente. Sebastián Román murió tras violento accidente en la vía hacia La María. Un fatal accidente de tránsito se registró sobre las 4:40 de la madrugada de este domingo en el sector de La María, dejando como víctima a un joven identificado como Sebastián Román Barbero, de la ciudad de Armenia. El siniestro ocurrió en la vía que desciende del sector de Torre de Río hacia La María, específicamente en la zona donde actualmente se adelantan las obras de construcción de la doble calzada. Según información preliminar conocida sobre el hecho, Sebastián se movilizaba por ese corredor cuando se produjo un fuerte accidente en el que también habría estado involucrado un vehículo de color negro. Tras el impacto, el joven terminó cayendo hacia uno de los carriles de la doble calzada que se encuentra en construcción. Debido a la gravedad del impacto de las lesiones sufridas, Sebastián Román murió de manera instantánea en el lugar de los hechos. Olímpica Cero te informa en esta mañana con los buenos días. Una feliz mañana para todos, todas las noticias en esta mañana con Olímpica Cero.
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0: Olímpica. 5:10, estamos en Temprano.

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1: 5 de la mañana, 15 minutos. Buenos días.

0: Ya llegamos a las 5 de la mañana, 18 minutos. Estamos en esta mañana con Olímpica Cero, con los buenos días. Feliz mañana, feliz día. Lunes, pico y placa para hoy en la ciudad armenia, 5 y 6. Motos y carros, último dígito de la placa, con los buenos días.
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0: En información y noticias, alerta en la cordillera del Quindío por incendio forestal en zona rural de Pijao. Vamos a contar todas estas noticias en Olímpica Estéreo. También incendio también que se presentó en zona boscosa en el Alto del Río, en Calarcá. Esas noticias que te entrega Olímpica Estéreo, la emisora de El Primer Lugar. Recuerden que usted también es nuestro WhatsApp reportero. ¿Qué pasa en las diferentes vías? Ahí nos cuenta a través del WhatsApp Olímpica 321-51-8296-1. Ahí los esperamos a través de el WhatsApp de Olímpica Estéreo. Por ahora, más información en esta mañana con Olímpica Estéreo.
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0: Olímpica Estéreo te informa. Las altas temperaturas sumadas a los fuertes vientos registrados durante la tarde del sábado ocasionaron un incendio forestal en el ingreso de Calarcá. Conductores que transitaban por el sector hicieron el llamado a las autoridades para que se lograra apagar el fuego lo antes posible con el fin de evitar afectaciones a la flora y fauna del sector. Olímpica Estéreo te informa.
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0: También incendio forestal en Pijao afectó zona de pinos en la parte alta. Socorristas atendieron la emergencia. Bomberos de la localidad cordillerana trabajaron arduamente en la atención de la emergencia que se originó en una zona de aprovechamiento forestal que conecta la vereda Río Azul con el área urbana del municipio. De acuerdo con la información suministrada por las autoridades, la conflagración se presentó en la mañana del sábado en zona boscosa. Los socorristas acudieron al punto de forma inmediata, lo que permitió a esa hora controlar la situación sin que haya sido activado el protocolo de apoyo de otros cuerpos de bomberos de la región. Las labores continuaron para mitigar los focos de calor y evitar que las llamas tomaran fuerza de nuevo. Muchachos, pila muchachos en el tema de esos calores con esos incendios.
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0: Olímpica Estéreo te informa. Miren, en zona boscosa de Armenia buscaban a joven desaparecido y encontraron cuerpo en estado de descomposición de otra persona. El hecho se presentó en un pastizal del barrio Gibraltar, al sur de la capital quiniana, donde las autoridades realizaban un barrido en la búsqueda del joven de 29 años de edad, Brian Molinas Gómez, reportado por sus familiares como desaparecido del sector del pasado 25 de julio, cuando fue visto por última vez. En medio de las labores, quienes participaban en la búsqueda se encontraron frente a frente con el macabro hallazgo de un cuerpo en avanzado estado de descomposición de un hombre aún sin identificar. De inmediato las unidades de la SIJÍN, bomberos Gabla, entre otras entidades, acordonaron la zona para los respectivos análisis forenses y el traslado de medicina legal con el fin de esclarecer las causas de la muerte y la identidad de esa persona. Entre tanto, la búsqueda de Brian Molina Gómez continúa con un llamado a la ciudadanía para quien tenga información sobre su paradero y que dé aviso a la policía. Olímpica Cero te informa en esta mañana con los buenos días. Feliz mañana, feliz día, lunes arrancando semana. Cinco de la mañana, 22 minutos. Buenos días.

5 de la mañana, 29 minutos. Estamos en esta mañana con Olímpica Cero con los buenos días. Se metió Olímpica Cero, se metió Olímpica Cero, buenos días. Qué bueno acompañarlos a todos ustedes en este nuevo día con la emisora del primer lugar Olímpica Cero. Bamba te acompaña, te dice qué tal, buenos días. Recuerda el pico y placa para hoy, 5 y 6 para hoy. Es el pico y placa en la ciudad de Armenia. Motos y carros últimos empiezan a partir de las 7 de la mañana. Ya venimos con resultados de la lotería, el estado del tiempo, horóscopo, WhatsApp por reporteros y mucho más en esta mañana de día. Lunes arrancando semana. Ya son las 5 de la mañana, 31 minutos.

0: Las 5 de la mañana, 38 minutos. Bueno, señores, estamos con Olímpica Serio, la emisora de primer lugar. Oiga, quiero contarles que hoy 3 de agosto, habrá suspensión del agua entre las 8 de la mañana y las 6 de la tarde. Barrio Arrayán de la Isabela y fábrica de colchones Happy Sleep frente al barrio Arrayanes, para que lo tengan presente, muchachones, que va a haber corte el servicio de agua. Bueno, señores, estamos en esta mañana con Olímpica Stereo. A todos un abrazo bien grande. Aquí están las noticias en esta mañana con Olímpica Stereo, con los buenos días. Una feliz mañana para todos. Espero que se me reporte todo el combo madrugador en esta mañana. Listo, hágale besé, los espero.
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0: ¿Qué ha pasado? ¿Qué ha sucedido? 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Brian Steven García Arias fue atacado a tiros en Quimbaya y murió por la gravedad de las heridas. Las autoridades avanzan en las investigaciones para establecer quiénes estarían detrás del asesinato de Brian Steven García Arias. Ocurrió en el sector de la Agualinda, en el municipio de Quimbaya. El hecho se registró sobre las 6:30 de la tarde, el 1 de agosto, cuando las autoridades fueron alertadas sobre una persona que había resultado gravemente herida tras ser atacada con arma de fuego. García Arias recibió varios impactos y pese a los esfuerzos realizados para salvarle la vida, falleció debido a la gravedad de las heridas. De acuerdo con información entregada por la Policía Nacional, la víctima registraba anotaciones por homicidio en el año 2015, tráfico, fabricación o porte de superfacientes año 2019, 20 y 22 y daño en bien ajeno en el año 2026. Además, las autoridades revelaron que García Arias había sido víctima de una tentativa de homicidio en el año 2017, antecedente que también podría ser tenido en cuenta dentro de las labores investigativas, aunque hasta el momento no se ha establecido públicamente si existe alguna relación. Por ahora, las autoridades no han informado sobre capturas relacionadas con el homicidio y mantienen abiertas las diferentes líneas de investigación. Olímpica se los informa en esta mañana con los buenos días. Feliz mañana, feliz despertar.
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0: Señores, fatal accidente. Sebastián Román murió tras violento accidente en la vía hacia La María. Un fatal accidente de tránsito se registró sobre las 4:40 de la madrugada de este domingo en el sector de La María, dejando como víctima a un joven identificado como Sebastián Román Barbero, de la ciudad de Armenia. El siniestro ocurrió en la vía que desciende del sector de Torres de Río hacia La María, específicamente en la zona donde actualmente se adelantan las obras de construcción de la doble calzada. Según información preliminar conocida sobre el hecho, Sebastián se movilizaba por ese corredor cuando se produjo un fuerte accidente en el que también habría estado involucrado un vehículo de color negro. Tras el impacto, el joven terminó cayendo hacia uno de los carriles de la doble calzada que se encuentra en construcción. Debido a la gravedad del impacto de las lesiones sufridas, Sebastián Román murió de manera instantánea en el lugar de los hechos. Olímpica Cero te informa en esta mañana con los buenos días. Una feliz mañana para todos, todas las noticias en esta mañana con Olímpica Cero.
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0: Se metió, Olímpica. Las 5.

Ya son las 5 de la mañana, 49 minutos. Bueno, señores, hoy es día lunes, arrancando semana. Semana cortica, porque este próximo viernes es festivo. Próximo viernes es festivo, para que lo tenga presente, para que lo tenga en cuenta. Este próximo viernes es festivo. Sí, señores, festivo, 7 de agosto. ¿Vale? Para que lo tenga presente. Momento de escuchar la reflexión con el DJ Happy, pero antes, reiterarles que hoy hay suspensión del programa de agua. Barrio Arrayanes, La Isabela, fábrica de colchones Happy Sleep, frente al barrio Arrayanes, también no tendrá servicio de agua hoy entre las 8 de la mañana y las 6 de la tarde. Por ahora el DJ Happy con toda la información, mejor con todo lo que es el momento de reflexión. DJ Happy, buenos días, y la reflexión para este día lunes, arrancando semana.

Nosotros siempre vamos a necesitar establecer vínculos con personas de quienes recibas consejos y exhortaciones. Mi amigo, hoy hay que dejar de aislarse, hay que dejar de vivir desconfiados. Tenemos que permitir que Dios utilice personas, que utilice situaciones para confrontarnos. Y es porque en esa confrontación vamos a descubrir las cosas que debemos cambiar. La Biblia lo dice en Proverbios 27:17. El hierro se afila con el hierro y el hombre en el trato con el hombre. Mi amigo, hoy crece, supérate a ti mismo y permite que Dios use lo que necesite para perfeccionarte cada día, para hacerte más agudo, para hacerte más certero. Hoy te lo digo de verdad, cada uno de nosotros va a necesitar personas hasta que nos incomoden para hacernos crecer. Vamos a necesitar establecer vínculos con personas de las que vamos a recibir consejos y exhortaciones, malos tratos, pero todo eso está en el plan para hacernos crecer. Que Dios te bendiga inmensamente y que tengas un hermoso día agarrado de la bendición de Dios. Recuerda que Dios es bueno, Dios es grande.

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1: Bueno, ya son las 6 de la mañana con 25 minutos en esa mañana con Olímpica Serio. 6 de la mañana con 25 minutos de noticias en esa mañana con Olímpica Cero. Con los buenos días, murió hombre que fue baleado en el sector del barrio Corbones. Atención, Olímpica Cero te informa en esa mañana. Tras permanecer hospitalizado durante varios días, murió el ciudadano que había sido víctima de un ataque con arma de fuego en el barrio Corbones de la ciudad de Armenia. Se trataba de José Miguel Matallana Borrero, de 40 años de edad, quien fue baleado en hechos registrados el 11 de julio en horas de la noche, sobre las 8:30 de la noche. Según se pudo conocer, el hombre estaba departiendo con algunos conocidos e ingiriendo bebidas embriagantes en el sector conocido como La Y, de dicho vecindario, sobre la carrera 24, y hasta allí arribaron dos sujetos a bordo de una motocicleta en que, de los que los parrilleros, sin media palabra ni darle tiempo a nada, desenfundó un arma de fuego y le disparó en repetidas ocasiones. Mientras lesionado, quedó allí tendido, los agresores escaparon a toda velocidad con un rumbo desconocido, sin que nadie pudiera hacer nada por detenerlos. De inmediato, la reacción de quienes presenciaron el brutal ataque fue auxiliar a José Miguel y trasladarlo hacia un área de urgencias de la clínica La Sagrada Familia. Fue en ese centro asistencial los médicos le brindaron toda la ayuda y asistencia posible, tratando de que se recuperara de los daños causados por las balas en su organismo, pero lamentablemente no fue posible. Finalmente, el ciudadano no resistió más e infortunadamente murió el pasado jueves 30 de julio en horas de la madrugada. 6 de la mañana con 26 minutos. De Matallana Borrero se supo que desempeñaba como comerciante de vehículos, especialmente de motos, era oriundo de Cartago, Valle del Cauca, y habitaba en el conjunto residencial Prisa del Campo, ubicado en el barrio Villa Liliana de la capital quindiana. Son las 6 de la mañana con 26 minutos. ¿Qué ha pasado? ¿Qué ha sucedido?
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1: Olímpica Estéreo informa. Alejandro García lo asesinaron a bala en el barrio Santa Rita. Como Alejandro de Jesús García Molina, fue identificado el hombre que murió luego de ser atacado con arma de fuego en vía pública del barrio Santa Rita, en el sur de la ciudad de Armenia. El hecho de sangre terminó por gozarle la vida. Esa persona se presentó sobre las 10:30 de la noche. Según se ha podido conocer, la víctima se encontraba en vía pública en la manzana de dicho vecindario cuando fue abordado por un sujeto desconocido que, sin media palabra ni darle tiempo a nada, le disparó en repetidas ocasiones. Por lo menos dos de los proyectiles impactaron la humanidad de ese joven de 19 años de edad, quien cayó tendido, mientras que el agresor aprovechó el caos y el temor generado y escapó con rumbo desconocido sin que nadie pudiera hacer nada por detenerlo. Quienes estaban cerca al sitio y conocían a García Molina procedieron a auxiliarlo y prontamente lo trasladaron hacia el área de urgencias del Hospital del Sur. Por allí, infortunadamente, los médicos de turno no pudieron hacer nada por detenerlo, pues los daños causados por las balas en su organismo resultaron irreversibles y letales. La compleja situación rápidamente fue informada a la comunidad, a la policía en el Quindío, por lo que hasta el lugar se desplazaron prontamente agentes del CAI, Puerto Espejo y Naranjos para atender el llamado ciudad. Sobre los posibles móviles o motivos del asesinato, las autoridades judiciales han indicado que avanzan en las investigaciones para esclarecer por completo los mismos, porque se pudo conocer que Alejandro de Jesús hacía pocos días había tenido un inconveniente un poco grave con otra persona hace unos días y debido a ello había recibido algunas amenazas, por lo que no se descarta alguna relación al respecto. El joven era natural de la capital quindiana y habitaba en el sector del barrio Los Naranjos. Son las 6 de la mañana con 28 minutos.
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1: ¿Qué ha pasado? ¿Qué ha sucedido? Mira, accidente en la vía Armenia-Calarca que costó la vida a joven barbero. Atención. Un fatal accidente de tránsito se registró en horas de la madrugada el domingo 2 de agosto, cerca al sector de La María, sobre la vía que de la ciudad de Armenia conduce al municipio de Calarca. Allí colisionaron violentamente de frente a un carro negro contra una motocicleta. Quien llevó la peor parte fue el joven identificado como Sebastián Román, de 25 años de edad, quien conducía el vehículo de dos ruedas. Debido al fuerte impacto, el motociclista fue a caer varios metros de distancia, sufriendo graves lesiones en diferentes partes de la humanidad, que infortunadamente generaron su muerte en el lugar de los hechos. Pese a que la grave situación fue de inmediato reportada a los organismos de socorro por parte de la comunidad, las personas que hicieron presencia en el sitio, porque pasaban por allí, mostraron su inconformismo por la demora en el arribo de las ambulancias. De acuerdo con las primeras informaciones obtenidas, Román se dirigía hacia la Villa del Cacique e impactó contra el automóvil que iba en sentido contrario, es decir, hacia la capital quindiana. de la situación se personaron los agentes de la Secretaría de Tránsito y Transporte de Armenia Zeta, quienes procedieron a acordonar el punto y el lugar y regular el paso vehicular por la zona para facilitar las labores de recolección del material probatorio e inspección técnica del cadáver. Son las 6 de la mañana con 30 minutos. Por ahora se espera que la Fiscalía General de la Nación coordine las debidas investigaciones que en lo posible permita establecer las causas del siniestro y el grado de responsabilidad de los implicados. Son las 6 de la mañana, 30 minutos. La noticia, la información en esta mañana con Olímpica Cero, con los buenos días. Feliz mañana, feliz despertaros en nuestro WhatsApp por reportero. ¿Cómo están las diferentes vías de la ciudad de Armenia? Me encuentran a través de el WhatsApp de Olímpica 06, 30 minutos. Yo escucho Olímpica, buenos días.
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1: 6 de la mañana, 30 minutos.

Bueno, son las 6 de la mañana, 35 minutos. Buenos días, feliz mañana, feliz despertar. 6 de la mañana, 35 minutos. A todo el combo madrugador, un abrazo bien grande. Dios me los bendiga enormemente. Vea, una belleza, muchachones, ahí conectaditos con Olímpica Cero desde temprano. Recuerde que ese es nuestro WhatsApp por reportero. Que, ¿cómo está el tema de la movilidad? Cuénteme, vamos, Olímpica, para informar tema de movilidad a esta hora de la mañana. Portal sector, portal vía y carramenta. Listo. Ahí me informan 321-51-8296-1. Mamacito, vea. Informar a esta hora de la mañana por tercer sector. Ahí, carramenta y accidente de tránsito. Muchachos, piras con esos accidentes de tránsito. Fin de semana con muchos accidentes también, muchachos. Así que ándale despacito en el carro. En esa moto, para que no vieron mañana, muchachos. Sobre, oiga, ¿sabe qué? Un llamado también a los domicilios. Voy a hablar de los domicilios porque vi domicilios, ¿cierto? Este fin de semana, oiga, por los trancones, oiga, no respetan, dice atrás solo domicilios y un poco de vainas, y se trepan así por los andenes, se trepan, o sea, pasando el trancón, como si no fueran un vehículo. Oiga, llamado a las diferentes empresas de domicilios para que tengan un control sobre las personas que contratan, ¿no? Ah, porque esos muchachos se trepan por el andén, no.

0: ellos no, ellos tienen una por encima de las andenes y respetando el peatón. Y ahí con su letrero de la marca donde trabajan, que esos domicilios, que Rappi, que así, que la otra. Hágame usted el bendito favor. A la gente que trabaja con eso, muchachos, hombre, más precaución y respetar las normas de tránsito. Y si usted tiene una empresa de eso, hacerle seguimiento, porque... Pues igual yo sé que tienen que llegar rápido por los, a llegar a los domicilios, pero si traen con qué hace uno, ¿cierto? Dígame, si traen con qué hace uno, pues ya, mi madre, chupase el trancón y llegar allá, pero te monta por el andén, va y atropella a una persona, ¿y en qué problema se mete? 6 de la mañana, 37 minutos, en esa mañana con Olímpica 0637.
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0: Bueno, señores, temprano más bacano con Olímpica Estéreo, a las 6 de la mañana, 37 minutos. Buenos días. Aquí están los resultados de la lotería. Antioqueñita 1, 0651. Antioqueñita 2, 1217. Cafeterito Noche 5855. Caribeña Día 1707. Caribeña Noche 5361. Colona Día 9834. Colona Noche 8519. Chontico Millonario 2067. Chontico Noche 2007. Dorado Noche 5516. Fantástica Noche 7486. Motilón Tarde 4068. Motilón Noche 2994. Paisita 1 5158. Paisita 2 7778. El Fijado de Oro 5322. El Samán de la Suerte 5315. Dice por acá Sinuano Día 6259. Sinuano Noche 4073. Y Astroluna 7970 con Escorpión. Principales resultados de la lotería. Que minutico lo tendremos a través de nuestras redes sociales. En Instagram, arroba Olímpica Armenia. Y nuestro Facebook, Yo Escucho Olímpica Armenia. Oiga, lo que les contaba de los amigos domicilios o motociclistas, eso sirve para un ¿cómo así? ¿Sí, okay? ¿Cómo así? ¿Cómo así? ¿Cómo así? ¿Cómo así? Entonces los voy a invitar para que me dejen su ¿cómo así? En el WhatsApp Olímpica. ¿Cómo así? ¿Cómo así? Olímpica, ¿cómo así que?
3: ¿Cómo así? ¿Cómo así?
0: Olímpica, ¿cómo así que?
3: ¿Cómo así? ¿Cómo así?
0: Olímpica, co, y se despacha con su denuncia. Ahí me cuentan, pues listo, Olímpica, ¿cómo así? Y de una se despacha con su denuncia, su queja. Hágale, pues listo, en el 321-51-82-961-321-51-82-961. Hágale, pues, muchachos. Vale, los espero con su ¿cómo así? Son las 6 de la mañana, 39 minutos.
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0: 6:40, cambia el reloj. Buenos días.

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1: Bueno, ya son las 6 de la mañana, 43 minutos en esta mañana con Olímpica Stereo. Bueno, y recuerden, porque hoy van a suspender el suministro de agua en el sur de la ciudad de Armenia durante 10 horas. Desde eso explicaron y obedece a la medida de cuáles serán los barrios afectados. Para que no tengan presente los barrios que van a ser afectados hoy por servicio de agua, ya se los voy a contar en esta mañana con Olímpica Stereo. En temprano, es más bacano de Olímpica, 06 de la mañana, 43 minutos.
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1: Mientras tanto les cuento que sicarios aprovecharon fiestas de Quimbaya para acabar con la vida de Brian García. Mientras en el parque principal y sus alrededores todo era música y alegría en medio de las fiestas, en el sector de Agualinda de Quimbaya se vivieron momentos de angustia cuando le propinaron varios impactos de bala a Brian Steven García Arias. El hecho se presentó sobre las 6:30 de la tarde del sábado cuando hombres armados llegaron al barrio y lo atacaron. De acuerdo con la información suministrada por la Policía Nacional, García Arias tenía anotaciones en el sistema penal oral acusatorio del 2015 por delitos como homicidio, tráfico, fabricación de aportes estupefacientes y daño en bien ajeno. Unidad del Cuerpo Técnico de Investigación CTI realizaron los actos urgentes y además de la recopilación de información de la zona para la respectiva indagación que permitiera dar con el paradero de los responsables. 6 de la mañana, 44 minutos.
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1: 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Oiga, en zona boscosa de Armenia buscaban a joven desaparecido y encontraron cuerpo en estado de descomposición de otra persona. El hecho se presentó en el pastizal del barrio Gibraltar, al sur de la capital quindiana, donde las autoridades realizaban el barrido en busca de un joven de 29 años de edad, Brian Molina Gómez, reportado por sus familiares como desaparecido en ese sector desde el pasado 25 de julio, cuando fue visto por última vez. En medio de las labores, quienes participaban en la búsqueda se encontraban de frente con el macabro hallazgo de un cuerpo en avanzado estado de descomposición de un hombre aún sin identificar. De inmediato, unidades de la SIJÍN, bomberos, Gaula, entre otras entidades, acordonaron la zona para los respectivos análisis forenses y el traslado a la medicina legal con el fin de establecer las causas de la muerte y la identidad de esta persona. Entre tanto, la búsqueda de Brian Molina continúa con un llamado a la ciudadanía para quien tenga información sobre su paradero. Son las 6 de la mañana, 45 minutos. ¿Qué ha pasado? ¿Qué ha sucedido? Aquí se lo contamos.
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1: 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Recuerde que usted puede tener su como así a través del WhatsApp Olímpica 321-51-8296. Olímpica, ¿cómo así que? Olímpica, ¿cómo así que? Y nos cuenta su como así, ¿listo? O si hay tema de movilidad, también nos cuenta a través de WhatsApp Olímpica 321-51-8296.
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1: Bueno, señores, este lunes 3 de agosto, o sea, hoy, Empresas Públicas de Armenia realizará la suspensión programada del servicio de acueducto para labores de revisión, verificación y mantenimiento de la estación macroreguladora. El horario se va entre las 8 de la mañana y 10 de la mañana, barrio Arrayán de la Isabela, y dice por acá, fábrica de colchones Happy Sleep, frente al barrio Arrayanes. Pero también, dice por acá, muestra a ver, otro sector que no tendrá servicio de agua. A ver, 3 de agosto, se le suman. 8 de la mañana, 6 de la tarde, Avenida Centenario, Barrio La Alameda, Buenos Aires Bajo, Buenos Aires Plano, Conjunto Residencial Ibérica, Condominio Torres del Río, Conjunto La Alquería, La Florida, La María, Patio Bonito Alto, Patio Bonito Bajo, Urbanización María Cristina, Vereda San Juan, Vereda Tigreros, Sector Oncólogo del Quindío y Sector Central Sacrificio. No tendrán servicio tampoco de agua entre las 8 de la mañana de hoy y las 6 de la tarde, señores. Es el lunes 3 de agosto. Para que lo tenga presente, lo tengo si ahí programado, que le van a suspender el servicio de agua. Ya minutico lo tendremos a través de nuestras redes sociales y lo estaremos enviando a través de nuestro WhatsApp Olímpica. Los barrios que no tendrán servicio de agua, ¿cuáles son? Avenida Centenario, Barrio La Alameda, Buenos Aires Bajo, Buenos Aires Plano, Conjunto Residencial Ibérica, Condominio Torres del Río, Conjunto de Alquería, La Florida, La María, Patio Bonito, Patio Bonito Alto, Patio Bonito Bajo, Urbanización María Cristina, Vereda San Juan, Vereda Tigrero, Sector Oncólogo del Quindío, Sector Central de Sacrificio. Y otro que no tendrá servicio de agua serán Arrayanes, La Isabela y frente al barrio Arrayanes, la fábrica de colchones que ahí está. Para que lo tengan presente, muchachones, son las 6 de la mañana, 48 minutos. Noticias, información en esta mañana con Olímpica Cero, con los buenos días.
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1: 6:48, buenos días, yo escucho Olímpica.

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1: Las 6 de la mañana ya 53 minutos con los buenos días, 6:53, buenos días.

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Oiga, a las 7 de la mañana, ya con 2 minutos en esa mañana con Olímpica, a las 7 de la mañana con 2 minutos, ya pueden ingresar a nuestras redes sociales, a nuestro Instagram y nuestro Facebook. Ya tenemos ahí en nuestras redes sociales los barrios que no tendrán servicio de agua hoy, aquí en Armenia, a partir de las 8 de la mañana hasta las 10, hasta las 6 de la tarde. Aproximadamente unas 10 horas que no van a tener servicio de agua. ¿Listo? Entra ya a nuestras redes sociales en Instagram, arroba Olímpica Armenia. Nuestro Facebook, Yo Escucho Olímpica Armenia. Pueden ingresar, pueden compartir la publicación, están en nuestro Facebook, en nuestro Instagram. Así que entra de una vez y mire entonces los barrios listos. Ya en minuticos lo estaremos enviando también a través de nuestro WhatsApp Olímpica, para que lo tenga también ahí de primera mano a través de Olímpica Stereo. Ahí ustedes van a tener también, yo les informo en qué momento pueden ustedes pedir entonces los servicios de, mejor, la información donde no se va a tener servicio de agua hoy mismo. También las loterías, también unos minuticos que ya lo activamos, listo. Pero señores, ya empezó el Piqui Placa en esa mañana con Olímpica Stereo. Ya empezó a regir el Piqui Placa en la ciudad de Armenia. Para hoy es 5 y 6. Motos y carros, último dígito de la placa, para que lo tenga presente. 5 y 6 para hoy es el Pico y Placa en la ciudad de Armenia. Son las 7 de la mañana con 2 minutos.

0: Bueno, señores, se muestra por acá los resultados de la lotería Antioqueñita 1, 0651, Antioqueñita 2, 1217, Cafeterito Noche 5855, Caribeña Día 1707, Caribeña Noche 5361, Colona Día 9834, Colona Noche 8519, Chontico Millonario 2067, Chontico Noche 2007, Dorado Noche 5516, Fantástica Noche 7486, Motilón Tarde 4068, Motilón Noche 2994, Paisita 1 5158, Paisita 2 7778, El Pijado de Oro 5322, El Samán de la Suerte 5315, Sinuano Día 6259, Sinuano Noche 4073 y Astroluna 7970 con el signo de Escorpión. Principales resultados de la lotería, que en minutico también lo tendremos activo a través de las diferentes redes sociales para que nos sigan. Listo, ahí los esperamos a través de nuestro WhatsApp Olímpica y también a través de las diferentes redes sociales, Instagram, arroba Olímpica Armenia, y nuestro Facebook, Yo Escucho Olímpica Armenia. Son las 7 de la mañana, 3 minutos, con los buenos días, una feliz mañana. Ya venimos con información, con noticias en esta mañana con Olímpica Estéreo, y ya les vamos a contar qué sitios, qué lugares donde tendrán servicio de agua a partir de las 8 de la mañana. Ya lo estaremos enviando a través del WhatsApp, ¿listo? Pero si lo necesitan ya, ingresen a nuestro Facebook, Yo Escucho Olímpica Armenia, y en Instagram, arroba Olímpica Armenia. Yo les indico cuándo pueden pedir la información del servicio de agua a través del WhatsApp Olímpica.
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0: 7 de la mañana, 4 minutos. Con los buenos días, una feliz mañana.

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1: Bueno, las 7 de la mañana, 9 minutos en esta mañana con Olímpica. Ya quiere, ya pueden tener las los barrios que no tienen servicio de agua. Hoy, póngame la palabra agua. Escríbame la palabra agua en el WhatsApp Olímpica. E inmediatamente le va a llegar entonces los barrios que no van a tener servicio de agua hoy a partir de las 8 de la mañana y hasta las 6 de la tarde. Póngame la palabra agua, por favor, a través del WhatsApp. Escrito, bota de voz, nota de voz, no. Escrito, mensaje de texto. La palabra agua. A partir de ese momento le va a llegar entonces la imagen para que ustedes tengan la información de primera mano de los barrios que no van a tener servicio de agua hoy entre las 8 de la mañana y las 6 de la tarde. Son las 7 de la mañana con 9 minutos.
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1: En noticias, se dispararon los incendios forestales en el departamento del Quindío el fin de semana. 4 emergencias se registraron en los municipios de Armenia, Cadarcay y Pijao. En los municipios de Pijao, Cadarcay y Armenia, en el Quindío, se presentaron incendios forestales en más grande en Pijao. Autoridades insisten en no realizar quemas y denunciar a quienes inicien los incendios. Bomberos voluntarios de Pijao, en la zona cordillerana del Quindío, entendieron un incendio forestal en esta zona rural. La conflagración se presentó en la vereda El Espartillal, zona de cultivo de multinacional El Cartón de Colombia, entre 8 y 10 hectáreas de bosque se consumieron por las llamas. Haider Hidalgo, coordinador de la unidad del departamental de la gestión de riesgo del Quindío, entregó el reporte. De frente a la información presentada por los bomberos del municipio de Pijao, estos héroes reportaron que desde las horas de la mañana del sábado 1 de agosto, un incendio estaba consumiendo gran parte de una zona montañosa del municipio. La gobernación de Quindío, a través de la unidad departamental para la gestión del riesgo, informó a la comunidad que se continúa realizando el seguimiento y la articulación institucional. 7 de la mañana, 10 minutos.
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1: 2 incendios de cobertura vegetal en Calarcá en la tarde del sábado 2 de agosto. También se registraron 2 incendios de cobertura vegetal en el municipio de Calarcá, donde gracias a la rápida respuesta de los bomberos fueron controlados y extinguidos. Haider Hidalgo, coordinador de la unidad departamental de gestión de riesgo en el Quindío, explicó: en el municipio de Calarcá fueron atendidos y controlados 2 incendios de cobertura vegetal, uno en el sector del Alto del Río y otro en el sector de Luis Carlos Galán, cerca a la Fundación Vulcano. Gracias a la oportuna intervención de los cuerpos bomberos voluntarios de Calarcá bajo el liderazgo de su comandante, evitando que las llamas se propagaran y ocasionaran mayores afectaciones ambientales o pusieran en riesgo a la comunidad. Y en la noche del domingo 2 de agosto se presentó el cuarto incendio forestal del fin de semana, esta vez en zona boscosa ubicada en vía hacia el corregimiento El Caimo, después del cementerio Jardines, que fue atendido por el cuerpo oficial de bomberos de la capital quindiana. Las autoridades reiteraron y recomendaron evitar cualquier tipo de quema para labores agrícolas o de limpieza de terrenos. No arrojar colillas de cigarrillo, fósforos o materiales inflamables en zonas rurales o boscosas. Abstenerse de encender fogatas en áreas protegidas y reportar de inmediato cualquier columna de humo o conato de incendio en la línea de emergencias 123 o a los organismos de socorro en los municipios. Una alerta temprana permite una atención oportuna y puede evitar que una emergencia de pequeñas proporciones se convierta en un incendio de gran magnitud. Pela, muchachos, entonces, con esas mal llamadas quemas controladas, no estamos en momento para hacer quemas, ni tirar colillas de cigarrillo, ni vidrios. Eso puede generar un incendio, muchachos. Fin de semana, 4 incendios se presentaron en el departamento del Quindío. Son las 7 de la mañana, 12 minutos. Todas las noticias en esa mañana con Olímpica Estéreo. Buenos días.
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1: Pueden seguir colocando la palabra agua en el WhatsApp Olímpica, la palabra agua por escrito, y les va a llegar entonces la imagen y los barrios que no tendrán servicio de agua hoy entre las 8 de la mañana y las 6 de la tarde. 7:13 minutos. Buenos días.

Oiga, 7 de la mañana, 16 minutos. Ya también me pueden pedir la lotería. Si quieren también las loterías, de una, pídame lo que soy fácil hoy. Ponga la palabra lotería, loterías en el WhatsApp, indica la palabra loterías y le va a llegar también los resultados de la lotería, ¿listo? Ponga la palabra lotería, lotería, loterías y le va a llegar entonces también los resultados de la lotería. Y si quiere obtener los barrios que no tendrán servicio de agua, el día de hoy, me pone la palabra agua en el WhatsApp Olímpica y de inmediato le va a llegar entonces los barrios que no tendrán servicio de agua el día de hoy. Señores, 7 de la mañana con 16 minutos en esa mañana con Olímpica Estéreo. Vamos a invitarlos. 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
0: 7 de la mañana, 19 minutos. Buenos días. 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Lunes arrancando semana con Olímpica Stereo.

0: Bueno, las 7 de la mañana ya 24 minutos. En esa mañana con Olímpica 07 de la mañana 24 minutos. A esa hora de la mañana llega el momento de reflexión con el Padre César Castaño. Padre César, buenos días. Y el momento de reflexión para este día lunes arrancando semana.
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2: Y hoy voy a dar gracias por lo bueno y por lo malo.
3: Familia Olímpica, muy buenos días para todos. Temprano es más bacano, de la mano de Dios. Soy el Padre César, reciban un saludo y una bendición muy especial. Feliz inicio de semana, que el Señor nos conceda vivir una semana llena de bendiciones, con también la oportunidad de compartir con nuestros seres queridos y también con momentos muy decisivos en nuestro país. Así que pidamos al Señor que nos ilumine y nos acompañe en todas las decisiones que tomemos. Amado Señor, infinitas gracias te damos por este nuevo día que nos concedes, por la oportunidad de abrir nuestros ojos y empezar un nuevo día. Gracias por tantas bendiciones recibidas. Tú eres, Señor, el hacedor de todas las cosas. Tú gobiernas sabiamente. Tú muestras al pueblo el camino seguro. Te pedimos, Señor, que derrames abundantes gracias y bendiciones sobre todos nosotros, sobre nuestra patria, sobre nuestras familias, en el lugar de trabajo. Ayúdanos, Señor, siempre a dar lo mejor, a confiar plenamente en tu santa voluntad. Te lo pedimos a ti, que vives y reinas por los siglos de los siglos. Amén. Antes de despedirme, quisiera que reflexionáramos en esta frase. Aquí solo hay 5 panes y 2 peces. Hemos escuchado esta frase del Evangelio según San Mateo ante la realidad de los apóstoles al ver una multitud sedienta y hambrienta. Y el Señor, con esos 5 panes y 2 peces, los multiplica después de dar una bendición y se sacian más de 5,000 hombres. Cuando ponemos de nuestra parte, cuando compartimos de lo que hemos recibido, nuestros talentos, nuestras cualidades, lo que somos y lo que tenemos, Dios lo multiplica. Dios hace milagros con lo pequeño que somos. Así que pidamos al Señor que también hoy se pueda realizar un milagro en nuestra vida, porque todos ponemos de nuestra parte, así sea muy pequeño, porque para Dios no es insignificante. Para Dios es muy valioso, es muy importante y siempre hará grandes obras, grandes maravillas. Tus 5 panes y tus 2 peces en las manos de Dios harán un nuevo milagro en nuestra vida. Yo escucho Olímpica porque me pone de todo y bien bueno. Se metió. Bonito día para todos.
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2: Gracias, papá lindo, por esta oportunidad de poderme levantar, de reír, respirar.
0: Bueno, 7 de la mañana con 28 minutos en esa mañana con Olímpica 07-28. Buenos días.

0: las 7 de la mañana ya 30 minutos. 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
0: Señores, son las 7 de la mañana, 30 minutos. En esta mañana con Olímpica Cero Noticias. La policía en el departamento del Quindío alerta sobre posible aparición de panfletos o banderas de grupos armados ilegales entre límites entre Tolima y el norte del Valle del Cauca, previa a la posesión de presidencial el viernes 7 de agosto. El comandante de la policía, coronel Carlos Mario Bustamante, explicó: tuvimos una reunión con el nivel central respecto a la posesión del próximo presidente 7 de agosto, entonces vamos a tener una situación a los que vamos a ver enfrentados a nivel nacional. Para el Quindío muy probablemente habrá tema de publicidad de grupos armados que se acerca a la jurisdicción, muy probablemente de la estructura del Valle como el Frente 57 con banderas, con panfletos y determinadas situaciones, muy probablemente en el sector de la línea, en el sector de Cordillera también con las estructuras que convergen sobre el Tolima. Entonces simplemente son medidas que ellos van a reaccionar o van a generar a través de su dinámica de que están presentes o que están vigentes, pero realmente ninguna de esas acciones o actuares tiene una relevancia directa por inteligencia que genere una preocupación en el departamento. El alto oficial, el llamado, dice: muy probablemente nos vamos a ver enfrentados a ese tipo de dinámicas durante lo que falta de la posesión y posterior a la posesión, pero a no generar alarma, ni mucho menos generar preocupación entre las personas, sino más bien estar atentos. Son las 7 de la mañana, 32 minutos.
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0: Las disposiciones para entre jueves 6 y sábado 8 de agosto de 2026 buscan prevenir situaciones que puedan afectar la tranquilidad de los habitantes del municipio atendiendo las recomendaciones de las autoridades de seguridad y la policía. Es que con el propósito de preservar la seguridad, la alcaldía de Armenia expidió el decreto 199 de 2026, mediante el cual establece medidas transitorias con motivo de la posesión del presidente de la República este próximo viernes 7 de agosto. Entre las principales medidas adoptadas se encuentran prohibición de mudanzas, escombros, transporte de cilindros de gas y artículos pirotécnicos desde las 10 de la noche del jueves hasta las 5 de la mañana del sábado 8 de agosto, con las excepciones previstas para vehículos de aseo, obras públicas y transporte de oxígeno medicinal. Restricción para la utilización de sobrevuelo con drones dentro de los perímetros de la seguridad del municipio, como bases militares, estaciones de policía, CAI, terminal de transporte, paraderos, centros médicos, clínicas, estaciones eléctricas y plantas de tratamiento de agua potable, salvo las excepciones contempladas para entidades públicas, organismos de socorro y medios de comunicación debidamente acreditados. Prohibición de la circulación de motocicletas con acompañante parrillero entre las 5 de la mañana del viernes 7 de agosto a las 5 de la mañana del sábado 8 de agosto. La medida no aplica para integrantes de organismos de socorro, personal médico, funcionarios de empresas de vigilancia y prensa acreditada, entre otros casos autorizados. Prohibición de la venta de transporte y utilización de pólvora y demás elementos pirotécnicos desde las 10 de la noche del jueves 6 de agosto hasta las 5 de la mañana del sábado 8 de agosto. Lo que tiene que ver entonces con el tema para este próximo 7 de agosto, que es la posesión presidencial del nuevo presidente de la República. Y hay varias llamados a la comunidad que hay que acatar. Uno de los que debe tenerlos en cuenta es la prohibición de la circulación de motocicletas con acompañantes, o sea, con parrillero, entre las 5 de la mañana del viernes 7 de agosto y las 5 de la mañana del sábado 8 de agosto. O sea, el viernes a las 5 de la mañana hasta las 5 de la mañana del sábado no puede andar persona con parrillero, moto con parrillero, para que lo tenga presente y se evite de pronto si una molestia, un comparendo o un llamado de atención. ¿Listo? Eso va a ser este próximo viernes y las demás medidas que acabo de mencionar para que lo tengan presente lo que va a ser entonces para este próximo 7 de agosto. Son las 7 de la mañana, 34 minutos. Les reitero que sobre las 8 de la mañana van a suspender el servicio de agua en varios barrios. ¿Qué barrios no tendrán servicio de agua? Los pueden tener a través del WhatsApp Olímpica colocando la palabra agua. Usted que se acaba de levantar. Uy, ¿cómo así que van a quitar el agua? ¿Cómo así? ¿En dónde? Póngame la palabra agua ahí por escrito en el WhatsApp Olímpica y le va a llegar los barrios que no van a tener servicio de agua. Los barrios que no tendrán agua serán avenida, por toda la avenida Centenario, barrio La Alameda, Arrayanes, Buenos Aires Bajo, Buenos Aires Plano, conjunto residencial Ibérica, conjunto La Alquería, condominio Torres del Río, La Florida, La Isabela, La María, Patio Bonito, Patio Bonito Alto, Patio Bonito Bajo, Urbanización María Cristina, Vereda San Juan, Vereda Tigreros, Sector Oncólogos del Quindío, Sector Central de Sacrificio y también el frente al barrio Arrayanes en la fábrica de colchones. Para que lo tenga presente, entonces, entre las 8 de la mañana y las 6 de la tarde serán aproximadamente 10 horas que no tendrán servicio de agua. ¿Quiere la información? Nuestro Facebook, Yo Escucho Olímpica Armenia, Instagram, arroba Olímpica Armenia, está la información, o también a través de nuestro WhatsApp, colocando la palabra agua, les va a llegar toda esta información. 7:36 a.m, Yo Escucho Olímpica, con los buenos días, Yo Escucho Olímpica.
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0: 7:36 a.m, buenos días, Yo Escucho Olímpica, feliz mañana, pico y placa para hoy, 5 y 6, motos y carros, último dígito de la placa.

0: 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Aries, nacidos entre el 21 de marzo y 20 de abril. Aries.
1: Esta hora de la mañana vamos con nuestro horóscopo a través de Olímpica Estéreo. Y además un horóscopo bien especial hoy porque traemos horóscopo semanal, además con el color para esta semana, para cada signo zodiacal, el color de la suerte para que ustedes estén súper atentos. Es una semana que va del 3 al 9 de agosto y nos vamos con los arianos. A ver, Aries, esta semana tú vas a notar que por fuera intentas seguir con tu ritmo de siempre, pero por dentro hay algo que te pide bajar un poco las revoluciones, no porque tú estés perdiendo fuerza, sino porque llevas demasiado tiempo funcionando en piloto automático. A ver, hay emociones que tú has ido dejando para después, y ese después ya está llamando a la puerta. Así que no te sorprendas si de repente, ¿por qué no?, un comentario, una canción o un recuerdo te desmontan durante 5 minutos. A veces el universo tiene sentido del humor y sabe cómo tocarte la fibra. También vas a sentir unas ganas enormes de decir lo que piensas. De hecho, cuidado con eso, porque cuando tú decides hablar, las palabras salen sin pedir permiso. Así que no hace falta convertir cada conversación en un juicio final. Hay personitas que de verdad quieren entenderte y otras que simplemente están proyectando sus propias inseguridades. Aprende a distinguirlas. Te ahorrarás unos cuantos dolores de cabeza y algún que otro arrepentimiento. El color para los nacidos bajo el signo Aries, mucha atención, color para ti, color verde. Y los números para este nuevo día, 815-815.
0: Tauro, los nacidos entre el 21 de abril y el 20 de mayo. Tauro.
1: Tauro, ¿qué va a pasar contigo en esta semana del 3 al 9 de agosto? Bueno, esta semana empieza con una verdad que quizá no te apetece escuchar. No todo lo que llevas tiempo sujetando merece seguir en tus manos. Llevas demasiado tiempo intentando que todo el mundo esté bien, mientras tú vas posponiendo lo que necesitas, y eso finalmente te puede pasar factura.

0: momentos en los que cuidar de los demás es muy bonito, sí, pero al final lo que estás consiguiendo es olvidarte de ti mismo. Y al final es una deuda que siempre acaba cobrándose. La energía de estos días también trae un cambio muy importante en tu vida amorosa. Con Venus, tu regente, entrando en Libra el jueves, empiezas a darte cuenta de que el equilibrio no consiste en dar siempre más para que todo funcione. Consiste en recibir con la misma naturalidad con la que entregas. Así que vas a empezar a notar quién suma paz y quién solo aparece cuando necesita algo. Hay personitas que confunden tu paciencia con un permiso para hacer lo que quieran. Ya es hora de quitarles esa comodidad. Color para esta semana, el color que más te favorece, Tauro, es el color azul. Y el número para hoy, el 462. Tauro, 462.
1: Géminis, los nacidos entre el 21 de mayo y 20 de junio. Géminis.
0: Géminis, semana del 3 al 9 de agosto. Bueno, esta semanita va a hacer que te des cuenta de algo que llevabas tiempo y tiempo esquivando. No todo se resuelve hablando. Hay conversaciones que llegan tarde y otras que simplemente ya no cambian nada. Y aunque eso te incomoda, puede también liberarte. No todas las puertas se cierran para castigarte. Algunas se cierran porque tú ya no eres la persona que las abrió. Con Mercurio entrando en Cáncer el día domingo, tu cabeza deja de ir a mil por hora para empezar a escuchar más con el corazón. Sí, yo sé que suena un poco raro viniendo de ti, pero vas a sentir las cosas de una forma mucho más intensa. Recuerdos que aparecen sin avisar, personas que vuelven a tu mente de repente, palabras que no dijiste cuando tocaba, todo eso tiene un propósito. Así que no es el pasado llamándote para que regreses, sino la vida enseñándote cuánto has cambiado. El color para los nacidos bajo el signo Géminis, color que más te favorece, es el color naranja. Y los números para ti hoy, 730, 730.
1: Cáncer, los nacidos entre el 21 de junio y 20 de julio. Cáncer.
0: El mensaje para Cáncer, mensaje semanal, semana del 3 al 9 de agosto. Bueno, Cáncer, prepárate, porque esta semana por fin vas a aceptar una verdad que tú llevas demasiado tiempo intentando ignorar. Hay personas que ocupan espacio en tu cabeza, aunque hace meses que dejaron de ocupar un lugar real en tu vida. Y mientras sigas alimentando esos fantasmas, será muy difícil que entre alguien nuevo en tu vida. Así que ten cuidado con echar de menos a alguien, porque a veces te cuesta pasar página y realmente hay que hacerlo. Hay personitas que están mucho mejor lejos de tu vida. Tu voz va a tener mucho más peso esta semana. Recuerda que Mercurio está en tu signo hasta el domingo, que entra en Leo, y vas a sentir la necesidad de decir lo que llevas callando durante semanas, incluso meses, pero ten mucho cuidado con lo que dices, porque hay conversaciones que pueden cambiar una relación para siempre. A veces una conversación incómoda sirve de mucho y tú lo sabes. Cáncer, también vas a empezar a notar que tu intuición está completamente despierta. No intentes convencerte de que son paranoias. Hay una energía definitivamente bonita, pero si hay cosas o personas que no te transmiten paz, por favor, aléjalas de tu vida. El color recomendado que te favorece es el beige. Y el número para ti, Cáncer, hoy, 911-911. Y el número de cuatro cifras para Aries, Tauro, Géminis y Cáncer es el 8479.

0: Lindo, lindo. Hoy a las 7 de la mañana, 49 minutos. Yo escucho Olímpica porque me pone todo bien bueno. Ahí a través de nuestro WhatsApp Olímpica estamos enviando entonces los barrios que no tendrán servicio de agua entre las 8 de la mañana y las 6 de la tarde, para que lo tenga presente ahí, porque ya me imagino que ya empieza a bajar la presión en los diferentes barrios gatos con los buenos días.
1: Sí, señor, ¿cómo deben pedir la información a través del WhatsApp Olímpica Bambam para que les llegue ya mismo?
0: Colocando la palabra agua, sí, facilito, por escrito, debe ser por escrito la palabra agua y listo, de una vez le va llegando.
1: Listo, con la palabra agua, ya mismo 321-51-82-961 y les vamos a mandar toda la información, se la vamos a mandar como les gusta.
0: Como
1: se
0: les gusta,
1: mandamos completa. Completa se la mandamos. Información. A través de Olímpica Estéreo. Corten el servicio de agua. Recordemos que sectores Bambam estarán hoy sin agua desde, a partir de las 8 de la mañana, en 10 minuticos.
0: 10 minuticos, yo le decía, ¿qué barrios completicos? Va a ser Avenida Centenario, Barrio La Alameda, Arrayanes, Buenos Aires Bajo, Buenos Aires Plano, Conjunto Residencial Ibérica, Conjunto La Alquería, Condominio Torres del Río, La Florida, La Isabela, La María, Barrio Patio Bonito, Patio Bonito Alto, Patio Bonito Bajo, Urbanización María Cristina, Vereda San Juan, Vereda Tigrero, Sector Oncólogo del Quindío, Sector Central de Sacrificio y también frente al barrio Arrayanes en la fábrica de colchones, que ahí queda para que lo tengan presente. Entre las 8 de la mañana y las 10 de la mañana no tendrán servicio de agua.
1: Bueno, ya venimos a contarles más noticias, más información. Oiga, tembló en Perú anoche.
0: Oiga, sí, venga, como está temblando de harto, en Italia también tembló.
1: Sí, señor.
0: En Italia, Perú, no, Dios mío, bendito, qué manera de temblar tan impresionante, porque hay que ser muy y tener mucha precaución sobre ese tema de los temblores, porque viene temblando fuertemente en diferentes partes del mundo.
1: Ya venimos a ampliarles esta y más noticias en Temprano Es Más Bacano a las 7 de la mañana, 51 minutos. Buenos días.
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0: 7:51 minutos, yo escucho Olímpica, buenos días, feliz mañana. ¡Oh!

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0: 8 de la mañana en punto, 8 en punto en Olímpica Estéreo. Bueno, estábamos hablando que anda temblando por estos días.
1: Oiga,
0: en
1: demasiado.
0: Varios países.
1: En todo el mundo está temblando, qué susto.
0: ¿Cuáles son los últimos sismos, Bambán, que se han reportado? Estaba usted contándome ahorita de los sismos fuertes que se han sentido en diferentes países.
1: Dice, fuerte temblor en Perú de 5.7, sismo durante la noche del este domingo 2 de agosto. Servicio Geológico Colombiano entregó detalles del movimiento telúrico gracias a su alianza con el Instituto Geofísico de país vecino de Perú. Estuvo fuertecito, 5.7, Dios mío bendito. El sismo estuvo epicentro a Aucayacu, eso en Leoncio Prado, Perú, sobre las 8:42 de la noche. Otro temblor en México, domingo 2 de agosto, sismo de magnitud 5 en Baja California Sur. También otro temblor, 5.4, sacudió las costas de Egipto. Y también otro terremoto más en Italia, 4.7 en Nápoles, Italia, dejó numerosos daños y al menos 8 heridos. Sigue temblando en todo el mundo. Qué susto, hay que ser preparados para cualquier sismo que se pueda presentar aquí en Colombia.
0: Son las 8 de la mañana en punto, 8 en punto. Recuerden que a partir de este momento se suspende servicio de agua en algunos sectores de la ciudad. Si usted quiere saber en qué sectores, nos puede escribir ya mismo qué palabra a través de nuestro WhatsApp Olímpica.
1: Pone la palabra agua y de una vez le va a llegar toda la información ahí directamente de su WhatsApp.
0: Ahí los esperamos entonces en el 321-51-82-961. 8 de la mañana, 2 minutos. Atentos, porque esta semana traemos llenada de nevera con Olímpica Estéreo. Así que usted puede participar por la llenada de nevera. Vamos a meter la yuca completica. Llevamos días sin meter la yuca.
1: Oiga, sí, estamos, pero mejor dicho, ansiosos por meter la yuca.
0: Estábamos sembrando esa yuca para que sea una yuca, pero bien paluda, ¿oyó?
1: Bien paluda, de esas que, ¿cómo es que dicen las abuelas? Que salgan bien motosita.
0: Motosa, motosita, motosa. Así que esta semana estaremos llenándote la nevera con Olímpica Estéreo. 8 de la mañana, 2 minutos. Ya venimos con información en temprano en Mabacano. 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

0: 8 de la mañana, ya 5 minutos. Trabajo sí hay, póngale cuidado. 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Son las 8 de la mañana, 7 minutos en esta mañana con Olímpica Stereo.
1: De la mañana, 7 minutos, una nueva semana con Olímpica Estéreo, nuevo mes. Estamos arrancando ya el mes de agosto con Olímpica 96.1, 8-7 minutos. ¡Oh!

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1: 8 de la mañana, ya 10 minutos, inicia mañana con Olímpica Serio. Miren, no paran los homicidios en el departamento del Quindío. El fin de semana se presentaron 2 asesinatos en el departamento. El primer caso se presentó en horas de la noche el viernes 31 de julio en el barrio Santa Rita, sur de Armenia, donde resultó lesionado con impacto de proyectil de arma de fuego Alejandro Jesús García Molina, quien fue trasladado al Hospital del Sur y murió a causa de las lesiones. Según la policía, la víctima en el ataque sicarial tenía registros por los delitos de lesiones personales y hostigamiento por motivos de raza o religión. Además, después de 3 meses sin homicidios en el municipio de Quimbaya, en el Quindío, el fin de semana fue asesinado un hombre con arma de fuego. La víctima tenía antecedentes por homicidio y tráfico de drogas. La policía de Quindío, en coordinación con las entidades judiciales, adelanta la investigación para esclarecer los hechos que rodearon el asesinato de Brian Steven García Arias en el municipio de Quimbaya, luego de resultar gravemente herido por impacto de arma de fuego en el sector de Agualinda. Los hechos se registraron sobre las 6:30 de la tarde del sábado 1 de agosto, donde informan sobre una persona lesionada con arma de fuego. A pesar de los esfuerzos realizados, la víctima murió como consecuencia de la gravedad de las heridas sufridas. Según la policía, el ciudadano asesinado presentaba registros por los delitos de homicidio en el año 2015, tráfico, fabricación o porte de estupefacientes en el año 2019, 2020, 2022 y daño en bien ajeno en el año 2026. Además, había sido víctima de tentativa de homicidio en el año 2017. El homicidio se presenta luego de 3 meses sin que se registraran asesinatos en el municipio de Quimbaya, que justo está celebrando las fiestas aniversarias, aunque este hecho no tiene relación con estas actividades. Son las 8 de la mañana, 11 minutos.
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1: 8:11 minutos. Mire, el Instituto de Medicina Legal serán los encargados de determinar identidad y causas de la muerte del cuerpo sin vida de un hombre que fue hallado en zona boscosa del barrio Gibraltar de Armenia. La policía, quien dio informe a la opinión pública sobre las acciones desplegadas, se le marcó la activación del mecanismo de búsqueda urgente del ciudadano Brian Molina Gómez. El 25 de julio de 2026, 4:30 de la tarde, el ciudadano Brian Molina Gómez, de 29 años de edad, salió de su lugar de residencia ubicado en el barrio Gibraltar, al sur de la ciudad de Armenia, con dirección hacia una zona boscosa aledaña. El día 27 de julio de 2026, ante la ausencia prolongada, familiares acudieron a la estación de policía para reportar formalmente la desaparición de manera inmediata. La Policía Nacional activó los protocolos de búsqueda y localización. Los familiares iniciaron un recorrido preliminar por la zona boscosa, hallando algunas prendas de vestir pertenecientes al ciudadano. De forma simultánea, se coordinó la reacción inmediata con el Cuerpo Oficial de Bomberos, Seccional de Investigación Criminal Sijín y el GAULA. Para optimizar las labores de terreno, se instaló un puesto de mando unificado, se articuló un bloque de búsqueda especializado que integró el Cuerpo de Bomberos y los funcionarios de la Polsanar, junto a algunos guías caninos de la Policía Nacional, con perros entrenados en búsqueda y rescate de personas. El viernes 31 de julio, el Cuerpo de Bomberos y los binomios caninos de la Policía Nacional lograron ubicar en el interior de la zona boscosa el cuerpo sin vida de un hombre en estado de descomposición, por cuanto se inicia la labor de identificación para establecer si corresponde al ciudadano reportado como desaparecido. Personal especializado de la Seccional de Investigación Criminal Sijín asumió los actos urgentes de inspección técnica del cadáver y su posterior traslado a las instancias de medicina legal para las labores de rigor que permitan establecer plenamente la identidad y las causas de la muerte. Según la policía, los datos de la policía, el ciudadano Brian Molina Gómez estaría inmerso en hechos presuntamente relacionados con homicidios en los años 2020 y 2022 por el hecho de lesiones personales. 8 de la mañana, 13 minutos, las noticias. En esta mañana con Olímpica Cero, buenos días, feliz mañana, feliz lunes. Reiterarles el pico y placa para hoy es 5 y 6, autos y carros, último dígito de la placa.
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2: 8 de la mañana, 14 minutos. Son las 8 de la mañana, 14 minutos en Olímpica Estéreo. Estamos en temprano en Mapacán. Una nueva semana, una nueva mañana para todos. Un fuerte abrazo. Buenos días, 8 a 14 minutos.
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0: 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Leo, los nacidos entre el 21 de julio y el 21 de agosto. Leo.
1: Llega la segunda parte del horóscopo en el inicio de esta semana. Estamos entregando el horóscopo semanal para Leo. Atención, semana del 3 al 9 de agosto. ¿Qué pasa con Leo esta semanita? Vas a ver esta semana que por fuera todo parece muy bien, que todo va muy bien, pero por dentro todo finalmente se está moviendo. Por fuera puede parecer que todo sigue igual, pero tú empiezas a sentir y a ver también ciertas cosas de otra manera. Personas que antes tenían toda tu atención, ahora te dan exactamente igual, te dan lo mismo. Y eso, aunque no lo parezca, es una señal de que tú estás avanzando, de que tú estás sanando. Recuerda que estás entrando en un momento muy importante en el que vuelves a recordar quién eres, y resulta que, bueno, ahora es importante también que no necesitas que la gente te diga lo que eres. Tú sabes realmente que tu validación no depende de otras personas. Y estás en una temporada importante, estás en tu temporada, y por eso es importante que sepas que sigues teniendo una energía diferente. Si alguien no supo verte, no significa que valieras menos, significa que estaba mirando hacia otro sitio y pues sencillamente ya está. El color recomendado para los nacidos bajo el signo Leo en este nuevo día, atención, el color amarillo. Y los números para los nacidos bajo el signo Leo, 174.
0: Virgo, los nacidos entre el 22 de agosto y 22 de septiembre. Virgo. ¡Olímpica!
1: Para Virgo, bueno, Virgo, es una semana muy interesante para ti. Recuerda que tú eres uno de los signos más perfeccionistas del zodiaco, y esta semana del 3 al 9 de agosto, pues tú llevas tanto tiempo intentando que todo encaje, que se te ha olvidado una cosa importante. Hay cosas que no vienen a quedarse. Hay personas que aparecen solo para enseñarte algo y luego se van. Tienes que aceptar, es momento de aceptarlo por fin. Así que deja de preguntarte qué fue lo que hice mal con esta persona. Que una relación acabe no significa que tú hayas fracasado. Significa que las personas cambian, evolucionan, y siempre, quizás algunas ya no merecían pues estar en tu vida. Esta semana vas a notar que tu cabeza sigue queriendo analizarlo absolutamente todo, pero hay una parte de ti que ya está cansada de darle vueltas a la misma historia. ¿Por qué? Siendo sinceros, tú ya sabes la respuesta, solo estás esperando que algo cambie. Y Virgo, las cosas no van a cambiar. Hay silencios que también son una respuesta. Así que hay personas que hablan más que sus actos, que con sus palabras. No sigas buscando señales donde ya solo que, mejor dicho, no queda ni una gota de cariño. Y tú mendigando, tú no mereces esto, realmente tú estás hecho para grandes cosas y para grandes personas. Los números para Virgo hoy, 622.
0: Libra, los nacidos entre el 23 de septiembre y 22 de octubre. Libra.
1: Bueno, antes de continuar con Libra, a los nacidos bajo el signo Virgo, les quiero contar que el color para hoy es el color blanco. Ahora sí nos vamos con Libra. ¿Qué pasa con Libra esta semana, semana del 3 al 9 de agosto? Tú llevas tanto tiempo intentando que todo encaje, que se te ha olvidado algo importante, y es que tú eres uno de los signos más equilibrados. Tú eres uno de los signos definitivamente que le gusta la armonía, le gusta que todo esté bien. Y esta semana tú vas a recuperar una parte de ti que habías estado como escondiendo para que los demás estuvieran cómodos. Y ya era hora. Has pasado demasiado tiempo dejándote de lado para terminar adaptándote a personitas que nunca han hecho el mínimo esfuerzo por ti. Si para alguien que te quiera tienes que hacerte más pequeño, entonces ahí no es, ese no es tu sitio, así de simple. Con Venus entrando en tu signo el jueves, vuelves a sentirte tú. Hay algo en tu energía que cambia y realmente se nota. Te apetece cuidarte más, salir, conocer gente, hacer planes, o simplemente mirarte al espejo sin encontrar 10 defectos antes de salir de casa. No es que de repente todo sea perfecto, no, es que empiezas a dejar de criticarte tanto y de ser tu peor enemigo. Y Libra, la verdad es que esto te hacía falta. Los números para los libranos, 210, 210. Y el color también para los nacidos bajo el signo Libra, color violeta o color morado.
0: Escorpio, los nacidos entre el 23 de octubre y 22 de noviembre. Escorpio.
1: Bueno, y para los escorpiones, a través de Olímpica Estéreo, el mensaje para esta semana del 3 al 9 de agosto. Tú llevas semanas sintiendo que estás haciendo mucho y recibiendo menos de lo que mereces. Y no, no es una impresión tuya, escorpión. La realidad es que eso está pasando. No es que tú estés obsesionado. Estás dando muchísimo más de lo que estás recibiendo. Puede ser en el trabajo, puede ser, ¿por qué no?, en tus relaciones, o incluso con personas que siempre esperan que tú estés ahí como disponible mientras ellas aparecen cuando a ellos les conviene. Esta semana vas a empezar a valorar mucho más tu tiempo. Tú antes decías que sí por compromiso, ahora empiezas a preguntarte si realmente quieres, si te apetece. Parece una diferencia pequeña, pero esto te va a cambiar la vida real, Escorpio. También podrías recibir una oportunidad o una propuesta que de primeras no te convence del todo. No la descartes, solo porque no se parezca a lo que tú habías imaginado o a tus expectativas. Esta semana elige muy bien en qué vas a invertir tu tiempo y en qué no. Tan solo piensa un poco antes de decir que sí o que no. Y también esta semana hay que ser un poco más inteligente que impulsivo. Hay algo que te apetece mucho comprar o una decisión económica que llevas un tiempo posponiendo. No hace falta privarte de todo, pero tampoco intentes llenar tus vacíos o aguar tus penas comprando, pasando la tarjeta, porque más adelante puedes necesitar de ese dinero que ahora puedes llegar a desperdiciar. Los números para los escorpiones: 056 056, y el color para escorpión, el color negro para escorpión, y el número de cuatro cifras para Leo, Virgo, Libra y escorpión: 1620.

0: 9:33. A esta hora les contamos el pico y placa en la ciudad de Armenia, número 5 y 6. 5 y 6 es para hoy, el lunes, el pico y placa en la ciudad de Armenia. Indicadores económicos, el dólar hoy amanece a 3.166 pesos. Sigue bajando el dólar.
1: Va para abajo.
0: Va para abajo el dólar. El euro, 3.650 pesos.
1: También va para abajo.
0: Es momento de comprar dolaritos y euros.
1: Sí, señor. Hay momento, creo que comprar, si no va a viajar, creo que es el momento preciso para usted comprar. Para viajar.
0: Sí, señor. Dólar 3.166 pesos, euro 3.650 pesos, pico y placa número 5 y 6. ¿Cuáles son los resultados de las loterías para hoy, Bamban?
1: Bueno, resultados de las loterías que además los pueden pedir a través del WhatsApp Olímpica, Antioqueñita 1-0651, Antioqueñita 2-1217, Cafeterita Noche 58-55, Caribeña Día 1707, Caribeña Noche 53-61, Colona Día 98-34, Colona Noche 85-19, Chontico Millonario 20-67, Chontico Noche 20-07, Dorado Noche 55-16, Fantástica Noche 74-86, Motilón Tarde 40-68, Motilón Noche 29-94, Paisita 1 51-58, Paisita 2 77-78, El Pijado de Oro 53-22, El Chamán de la Suerte 53-15, Sinuano Día 62-59, Sinuano Noche 40-73 y Astroluna 79-70 con Escorpión. Principales resultados de la lotería que los pueden pedir a través de WhatsApp Olímpica colocando la palabra loterías.
0: Son las 8:34. Recuerden que si usted está en alguno de los barrios donde van a suspender el servicio de agua, no sabe si lo van a suspender o ya lo suspendieron, escriba la palabra agua. A través de nuestro WhatsApp Olímpica les vamos a enviar la información. 8:34, 8:34, buenos días.
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1: Ya venimos también con información para este viernes, que es festivo. Viernes es festivo, sí, señores. Viernes es festivo.
0: 7 de agosto. Sí, señor.
1: Posesión presidencial. Hay varias restricciones en el departamento del Quindío para que lo tengan presente. Entre ellos, no van a poder transitar con parrillero hombre ni parrillero mujer ese fin de semana.
0: Bueno, ya venimos entonces a hablar también con el director de tránsito en minutos aquí en Temprano, en Mapacano.

0: Bueno, son las 8 de la mañana, 40 minutos. Este fin de semana, el día viernes es festivo. Festivo, festivito, festivito. Viene festivo, bien elegante, 7 de agosto. Y con el propósito de preservar la seguridad, la alcaldía de Armenia expidió el decreto 199 del 2026. Mediante el cual se establecen medidas transitorias con motivo de la posesión del presidente de la República, programada para el viernes 7 de agosto. Las disposiciones estarán vigentes jueves 6 y hasta el sábado 8 de agosto, y busca prevenir situaciones que puedan afectar la tranquilidad de los habitantes del municipio, atendiendo las recomendaciones de las autoridades de seguridad y de la policía. Entre las principales medidas adoptadas se encuentran prohibición de mudanzas, escombros, transporte de cilindros de gas y artículos pirotécnicos desde las 10 de la noche del jueves 6 de agosto hasta las 5 de la mañana del sábado 8 de agosto, con las excepciones previstas para vehículos de aseo, obras públicas y transporte de oxígeno medicinal. Restricción para la utilización de y sobrevuelo de drones dentro de los perímetros de la seguridad del municipio, como bases militares, estaciones de policía, CAI, terminal de transporte, paraderos, centros médicos, clínicas, estaciones eléctricas y plantas de tratamiento de agua potable, salvo las excepciones contempladas para entidades públicas, organismos de socorro y medios de comunicación debidamente acreditados. Ojo con esto, prohibido la circulación de motocicletas con acompañante, o sea, con parrillero.
1: No se puede parrillero.
0: No, señor. Entre las 5 de la mañana del viernes 7 de agosto hasta las 5 de la mañana del sábado 8 de agosto. La medida no aplica para integrantes de organismos de socorro, personal médico, funcionarios de empresas de vigilancia y prensa acreditada, entre otros casos autorizados. Recordemos que el fin de semana, cuando es festivo, sábado, domingo y festivo, normalmente el parrillero no aplica en la ciudad de Armenia, pero esta vez, por ser viernes 7 de agosto, por ser posición de presidencial, sí aplica. Entre las 5 de la mañana del viernes hasta las 5 de la mañana del sábado 8 de agosto no se puede parrillero hombre, ni mujer, ni nada.
1: Bueno, estamos intentando comunicarnos con el doctor Daniel Jaime, director de tránsito de la ciudad de Armenia, igual para que nos dé las recomendaciones para este viernes, que es festivo y que además pues hay unas restricciones para que usted las tenga muy presentes. Y también un tema muy importante que tenemos pendiente tocar con él es el tema de la semaforización, de cómo va este proceso aquí en la ciudad de Armenia. Vemos ya que han instalado varios semáforos, hay unos que están en funcionamiento, otros no. Pues vamos a hablar en unos minuticos con el doctor Daniel Jaime, el director de tránsito, para que nos cuente un poquito de cómo avanzan estas situaciones. Y lo no menos importante, como les decía, pues el tema del fin de semana, de este viernes que es festivo, y que hay unas restricciones especiales, como lo acaba de mencionar Bamban, no solamente porque sea 7 de agosto, sino por el tema de la posesión del señor presidente Abelardo de las Piedras.
0: Sí, señor, y también hay que hablar con el director de tránsito sobre el tema, porque a partir del lunes 10 de julio se cierra toda la vía acá por el sector del Coliseo, no hay paso, sí, por, señor, ese sector. Ahí van a empezar los trabajos, mínimo 6 meses van a estar trabajando sobre esas obras, van a tomar rutas alternas, también aplica para las rutas de bus y buseta, la gente que viene, por ejemplo, del terminal de transportes, buses intermunicipales, también van a tener otras rutas, para que lo tenga presente. A partir del lunes 10 de agosto se cierra entonces

0: que va a ser la Glorita, todo el paso vehicular por el sector de bomberos ahí en el deprimido que están construyendo.
1: 8:43 en Temprano es más bacano.
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0: 8:43, yo escucho Olímpica, buenos días.

0: Son las 8 de la mañana, 49 minutos, señores. Estamos a un mes. Sí, señores, un mes. De que llegue el simulacro decembrino, de septiembre, se siente que viene diciembre con Olímpica Estéreo.
1: Para todos los cabildos.
0: Vamos a estar con Nandarío Hernández y los muchachos decentes. ¿Dónde vamos a estar? En la Fonda La Malagueña.
1: ¡Saludos!
0: Próximo 5 de septiembre, vea. Llama ya a los oyentes totalmente gratis. Gratineando, pero con boleta, hermano. Para que le conozcan las cuevas a Hernandario Hernández.
2: Vale, es más, porque ¿qué tal si empezamos a entregar boletas de una vez?
0: No, lo que usted diga, sí, así.
2: De una vez empecemos a entregar boletas, ¿listo?
0: De 1, 2, 3, 4, 5.
2: Vamos a ver por aquí quiénes se han registrado en el simulacro. Recuerden que será el 5 de septiembre. El simulacro es de septiembre, de siente que viene diciembre. Este va a ser en Fonda La Malagueña.
0: Sí, señor.
2: La entrada para los oyentes de Olímpica Estéreo completamente gratis, pero hay una zona de palcos habilitada. Para que ustedes se animen también, el palco es para 10 personas y hay un número de información, es el 310-366-3349. 310-366-3349. Ahí les van a dar toda la información. Si usted quiere irse para un palco, estar ahí en primera fila, para que le chupe las brevas a Hernandario y los muchachos de centro.
0: Para que le cojan las cuevas.
2: Para que le coja al talibán.
0: Las cuevas, manito.
2: Venga, vamos a tener el concurso del talibán también para que, que preparen y ganen premios ese día, ¿yo?
0: Sí, señor. Para que nada disfrazados de talibanes, la mesa, el combo, la persona. Mira, esa canción me gusta mucho, don Beterildo. Muy buena.
2: Muy buena. Muy buena le quedó la canción. Va a ser otro de los palos para este fin de año.
0: Sí, señor.
2: 310-366-3349. Ahí le dan la información. Usted dice, venga, ¿cómo es la vuelta con los palcos? Lo puedes separar y todo, irlo pagando. Mejor dicho, Chicho tiene más ventajas que un berraco. Vamos al azar a elegir a uno de los oyentes y vamos a entregar boleta doble. ¿Listo?
0: ¿Doble?
2: Sí, ah, para que belleza. Se vaya acompañado y todo.
0: Con el que gasto, con la que gasta.
2: Vaya pa' Machucho. No. Machucho. Velo en la casa dormido.
0: No vaya a llevar el de la hamburguesa triple que hijo de mamá.
2: No, ni por el berraco.
0: Hay que entrar en modo supervivencia ese día.
2: No, no van a ir en modo supervivencia ni por el berraco.
0: Ay, no, yo no supero ese tema. Listo.
2: Vamos a llamar a uno de los oyentes pendientes entonces con Olímpica Estéreo. Estamos a esta hora entregando boletas para el simulacro. Recuerden que van completamente gratis de cachete, invitado por Olímpica Estéreo. 8 de la mañana, 52 minutos. Pendientes, estamos marcando.
0: A ver, A ver. A ver. Sí, nos contestan por acá, maestro.
3: Igual los cacheteros, botan campana.
0: Canción de muy buena. Y el desahuciado, así que es bueno. Más nos contestan por acá en esta mañana con Olímpica Estéreo. A ver, va a entregar boleta doble para el simulacro. Desde septiembre se siente que viene diciembre. Hernandario Hernández, los muchachos decentes.
4: ¿Aló?
0: Aló, buenos días.
4: ¿Sí?
0: Doralicia Mejía.
4: ¿Sí?
0: ¿Usted es la mamá? Aló.
4: ¿Quién necesita?
0: Don Alicia está.
4: ¿Dónde
0: está? Don Alicia, ¿qué estás haciendo?
4: Escuchando Olímpica porque me pone bien
0: eso,
4: bueno.
0: ¡Eso! ¡Eso, Beterita! ¡Eso, Beterita! ¿Qué se le está escondiendo, mía?
4: ¡Ole, Cochovi!
2: Ah, arrancando semana ya está de mal genio, mi amor.
0: No, y escondiéndose. No, y cambió la voz y todo. Sí.
4: Me empiezan a hablar así como todo raro y yo como que me sorprendo.
2: Raro, rara usted, mi amor, que está escondiendo de los bancos.
0: Sí.
4: No,
0: bueno,
4: nunca. Usted sabe que aquí puede venir a tomar choque, lárguese con arepiérgase cuando quiera.
0: Buenos días. Ahí sí, después cambió la voz, ¿cierto?
2: ¿Y a quién lo necesita? ¿Y para qué?
0: ¿Y para qué? Soy yo.
2: Entonces, ¿y usted y cuántos más?
4: Y como estoy acá en el negocio, no es para escuchar, tengo la emisora Pasito.
2: Ah, no, es que es Pasito, no. ¿Cómo llama el negocio, mi amor?
4: Variedades
2: Dameva,
4: papi.
2: Dameva, dame por las...
0: Dame por las pruebas.
4: Ay, grosero.
0: Para que llegue hasta para las pruebas.
4: Sí.
2: Mira, usted se inscribió para el simulacro de Hernandario y los muchachos decentes, ¿cierto?
4: Claro que por supuesto que desde luego que sí.
2: ¿Con quién quiere ir?
4: Con mi mamá, con mi hermana, con mi hija, con mi esposo.
2: Ah, bueno, mi amor, entonces como usted necesita un palco, mi amor, le vamos a dar el número de mi grabación.
0: Sí. ¿Qué necesitas? Palco mío.
2: Mi amor, le vamos a regalar sus dos boletas para el simulacro. ¡Felicitaciones!
4: Sí, gracias, muchachos, tan bellos.
2: Gracias, mi amor, y le escondes de la deuda, ¿oyó? A la deuda hay que hacer claro frente. Sí. Bueno,
4: arrime, arrime, arrime para que tome chocolate.
2: Con usted tan grosera, chao.
4: Ay, no, nunca, jamás.
0: Chao, Beterilda.
2: ¿Cómo llama el negocio? Dabebas.
4: Dameva.
2: Dameva, ¿sabe dónde queda Dameva?
0: ¿Dónde queda Dameva?
2: Ahí a un ladito de las...
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0: 8:55, buenos días.

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0: mañana, 3 minutos en Olímpica Estéreo. Recuerden, oiga, están los oyentes, mamán, pero mejor dicho, preocupados.
1: ¿Y eso por qué?
0: Porque esa nevera está
1: vacía. Ah, sí, está ya vacía.
0: Esa nevera parece nevera para la venta. Hmm. Esa nevera. No le pasa ya, ni el carbón quiere entrar de
1: no, porque lo asustan allá adentro. Porque tiene hasta telaraña, ya son para allá.
0: Ya las pilas ya no las están recargando dentro de la nevera ni siquiera, porque no van ni siquiera para la recarga las pilas.
1: Meten los zapatos con papel periódico a la nevera, es que para que se amplíen. Eso lo meten así. Y la cogen atrás de para secar la ropa.
0: Las toallas, los, ahí cuelgan los boxers, cuelgan los calzones sí, allá, sí. Detrás de la nevera. Por eso nos preocupamos y vamos a llenar nevera esta semana con Olímpica Estéreo. Estaremos llenándote la nevera completica, así que participen ya mismo con la palabra nevera o con la palabra yuca en el WhatsApp Olímpica y van a diligenciar los datos para que Olímpica Estéreo les llene la nevera completica.
1: Facilito, pongan la palabra nevera, nevera, nevera. La palabra nevera, se van a registrar de una vez. Usted que tiene la nevera vacía, la nevera pelada, usted que está sin trabajo, usted que se quedó sin trabajo, usted que de pronto lleva muchos días con una mala racha, usted señor padre de familia que se ha preocupado para darle la comidita a su familia. 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O usted, mamacita, madre de familia también, que quiere de pronto colaborarle a su esposito con los gastos, ponga la palabra nevera, se registran en el WhatsApp y listo. 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
1: 9 de la mañana, 9 minutos. En esta mañana con Olímpica Estéreo.

0: Oigan, de la mañana, 14 minutos. Hay un videito muy bonito que se hizo viral en las redes sociales. Un colegio en Medellín cogió a los niños y les preguntó: si usted fuera director por un día, ¿qué cambiaría el colegio? Y las respuestas de los niños dejaron a todos ahí. Pues nos propusieron hacer piscina, otros que no mandaran tareas.
1: Cambiar a los profesores.
0: Cambiar a los profesores. Cambiar el colegio. Ahí está el pedido en nuestras redes sociales, en Instagram, @ Olímpica Armenia. Facebook, yo escucho Olímpica Armenia. Ingrese ya y mire lo que respondieron los niños. Mire lo que respondieron los niños ahí en ese videito que se hizo viral en un colegio de Medellín. Le preguntó a los niños: si fueran rectores por un día, ¿qué harían? ¿Qué cambiarían del colegio? Y la respuesta, pues obvio, de los niños, a favor de ellos, más bellos.
1: Yo de rector por un día cambiaría al rector actual. Ingrese ya mismo @ Olímpica Armenia. 9:14 minutos. Vamos a entregar otro par de boletas. Van para el simulacro de septiembre, siente que viene diciembre.
0: De una, vamos a entregar boleta en esta mañana con Olímpica Stereo. Pendiente de los que ya se registraron con Olímpica Stereo, colocando la palabra simulacro. Se van a registrar la palabra simulacro, se registran y van a participar por esas boletas. Entonces, boleta doble que estaremos entregando para el simulacro el próximo 5 de septiembre con Hernán Darío Hernández.
1: 9 de la mañana, 15 minutos. Vamos al azar con uno de los oyentes que se inscribieron ya a través de nuestro WhatsApp Olímpica. Para entregarle sus entradas dobles de una vez, facilito.
0: A ver, por acá me está, aquí mamá, llama por acá, Marcela, a ver. Por acá me está,
1: estamos marcando, muy pendientes.
0: A ver, ¿qué se me hizo por acá?
1: Atentos.
0: Sí, señor, ojalá marque bien. Porque, a ver, yo creo que sí. No, mira, porque suena así, como rayado. Muestra, a ver, por acá. Marcamos nuevamente a la persona que se inscribió. Tin.
1: Pendientes ahí con Olímpica Stereo. Y si se quieren ir de simulacro, ya saben, pongan la palabra simulacro.
0: Simulacro, sí.
1: En el WhatsApp Olímpica. Si quieren tener palco, 310-366-3349. Y nos vamos de simulacro gratis con Hernán Darío y los muchachos decentes. Para que la pasemos bien bueno este 5 de septiembre.
0: Pasa más bueno ese día, María.
1: Y con ropa,
0: señor. Ya nos despeinamos allá. A ver si nos contestas, pues. A ver, pues. Claro, como aquí está el bobo.
2: Llegó don Beterildo a la hora.
0: A ver, don Beterildo.
1: Que conteste, pues, Beterildo.
0: Don Beterildo, conteste para ver. Eso barato. Lo que aprende bien acá. Marcamos otra vez, ¿o qué, gato?
1: Démosle otra oportunidad. Otro chance.
0: Ocho chances.
1: No, nos vamos con música y en un momentico entregamos más boletas para que se van al simulacro. Recuerden, completamente gratis, Hernán Darío y los muchachos decentes, un evento de Olímpica Stereo. 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
0: Uy, qué bueno.
1: No vaya a escribir a pedir boletas. 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Canciones. No. A pedir canciones o que a dejar clasificados. No. Solamente si usted quiere ser parte de los patrocinadores del simulacro de septiembre, se siente que viene diciembre. 313-790-5472. Pregunta por la doctora Diana y ahí le van a dar toda la información. 9:17 minutos. Ya venimos a entregar más invitaciones para el simulacro con Olímpica Stereo.
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0: 9:17, vaya dejando los saluditos de cumpleaños por escrito, que ya venimos a saludar los 9:17. ¡Oh!

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1: Selección Olímpica. 9 de la mañana, 22. Dios, escucho Olímpica. Buenos días.

0: Bueno, ¿quién se quiere ir de simulacro? Cuente pues. ¿Quién se quiere ir de simulacro ese próximo 5 de septiembre? ¿Que quiera ir? ¿Sí o qué? A pasar bien bueno. Vamos a estar con el Andario Hernández y los muchachos decentes. Totalmente gratis, pero con boleto. Si usted quiere asistir, me va a colocar la palabra simulacro en el WhatsApp por la palabra simulacro. Escríame, simulacro. Mamá, quiero ir al simulacro. Simulacro. Hágale, pues listo, pues ahí, simulacro. Y de una, listo.
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0: Bueno,
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0: Póngame la palabra simulacro.
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0: Le tomamos los daticos y va a quedar participando. Ahorita estaremos devolviendo llamada. Porque usted puede ir invitado por Olímpica a hacer el simulacro. Desde septiembre, se siente que viene diciembre. Próximo 5 de septiembre. Bueno, varias cositas. La primera, 5 de septiembre, simulacro es en Fondo de la Malagueña. Pero al aire, en Olímpica Cero va a ser sábado y domingo, 5 y 6. Olímpica, yo quiero ser patrocinador del simulacro. Ya también. Mamacito, quiero hacer parte del simulacro como patrocinador también. Y recuerde que estaremos entregando boletas totalmente gratis para el simulacro. Vamos a llegar a muchos oyentes, pero si quieres estar en palco, pues mesa VIP, 310-366-3349, 310-366-3349, 310-366-3349, le dan la información para lo que usted vaya para palco, mesa VIP. Pero si quiere participar por boleta general, me va a colocar la palabra simulacro. Póngame la palabra simulacro. Para que disfrute con su familia, con sus amigos, ¿sabes?
1: Soy Beterilgo el rebuscador.
0: Oiga, con este señor, con el papá de la música barrandera.
2: Ah, sí.
0: Ahí va. Donde Andario Hernández.
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0: Que cantemos toda esa música, claro, como aquí está el... A propósito, tendremos un concurso del Talibán. Vamos a ver la gente a que se disfrazan de Talibán.
2: Sí, para tenerlo que quitar por la noche.
0: Al mejor Talibán, al que mejor baile, no sé, qué sé yo. Allá tendremos entonces el concurso del Talibán. ¿Cuándo? ¡Ojame la yuca! ¿Cómo se dice usted tan árabe? ¡Móntesen aquí! ¡Móntesen aquí! Próximo 5 de septiembre, porque es de septiembre, se siente que viene diciembre. ¿En dónde? Fonda la Malagueña con Olímpica Estella. Ponga la palabra simulacro que ya dimos entrega bolitas en esa mañana con Olímpica Estella, la emisora de El Primer Lugar. Y váyase con la pinta de Talibán, pues.
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0: 929, escucho Olímpica, buenos días.

0: la mañana.
1: Venga, vaya dejando por escrito los saludos de cumpleaños que ya dimos a saludarlos en esta mañana. ¿Listo? 9:33, oficio olímpica, buenos días.
2: ¡Oh!

0: Gracias, mi amor.
1: Bueno, son las 9 de la mañana, 38 minutos. A esa hora de la mañana llega el cantante del gol con las tres noticias más importantes. Cantante del gol. Goleó el América de Cali, ¿no?
2: ¿Qué goleada le metió aquí? ¿A qué equipo? ¿Cuánto fue que goleó?
1: A goleada, pero fuerte, cantante con los buenos días.
3: Aquí estamos, señoras y señores, bienvenidos. Estamos en Olímpica Estéreo y estamos también con el cantante del gol. Tres noticias importantes para el día de hoy. De la fecha ya ustedes la conocen, pero hay tres resultados realmente importantes. Tres resultados para resaltar, vale la pena indicarlo. El primero, el 7-0 del América frente

0: Pero la pregunta es, ¿estos son los equipos que están exigiendo que les paguen lo mismo que los otros 8 o 9 equipos que tienen una nómina mucho más amplia, que llevan gente al estadio y demás? Averigüelo, Vargas. Vamos a ver si esto justifica. Atlético Nacional también le ganó a Jaguares 3-0. Pudieron ser 4, pudieron ser 5. Así están los equipos llamados chicos en nuestro país. Pero bueno, todo sea por la igualdad, que eso es lo que están reclamando los equipos chicos. Aunque sabemos que varios de los llamados chicos, que para mí no son tan chicos como el Once Caldas, como el Deportes Tolima, y otros sí que han tenido unas etapas bastante complicadas, como el Deportivo Pereira, equipos de la B como Boca Juniors y demás, han dicho, nos unimos a los equipos grandes, porque son equipos tipo A en la DIMAYOR. Esa es una explicación que vale la pena decir. Cuando los equipos descienden de la B o van a la B y suben a la A, una vez más, necesitan estar por lo menos 3 años en la A para considerarse tipo A. Es decir, tienen privilegios diferentes. Aquí hay muchos que ya han estado en la A durante muchos años, como el Quindío, que hace mucho tiempo no ascienden, pero siguen siendo tipo A. Cosas que se ven en nuestro balompié, en nuestro fútbol colombiano. Pero habrá remedio para todo eso. Así que esos resultados, además del de Millonarios frente a Junior 1-0, una reivindicación con el gol de Contreras, hace que el conjunto millonario venga después a jugar su partido de local un poco más tranquilo. Santa Fe, por lo contrario, solo pudo empatar en su casa y sigue en una racha complicada. Pero el torneo apenas comienza. Otra noticia tiene que ver con Juan Fernando Quintero. Juan Fernando Quintero muy posiblemente podría ir al Inter de Milán, es decir, hacerle compañía a nadie menos y nadie más que a Lionel Messi, que a Casemiro, que a Luis Suárez. Figuras importantes que ha tenido a bien llevar a su equipo Lionel Messi, porque ese es su equipo y ahí juega el que él decida que juega. Llegó al Bayern Múnich y a Corea del Sur a la etapa de precompetitiva con su equipo, el Bayern Múnich, Lucho Díaz. Nuevo look y fue recibido como un ídolo en el aeropuerto de Seúl, en Corea del Sur. Muchas noticias para ustedes, señoras y señores, aquí en Olímpica Estéreo y el cantante del gol. Siempre nos estamos viendo. Tú, tranquilo, Colombia.
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2: 9:41 minutos, ya escucho Olímpica, buenos días.
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1: Bueno, llega la última parte del horóscopo. Estamos entregando horóscopo semanal, semana del 3 al 9 de agosto. Hoy estamos entregando color recomendado para este nuevo día y, por supuesto, los números de la suerte. Y nos vamos con los nacidos bajo el signo Sagitario. Bueno, Sagitario, atención, porque esta semana te va a costar quedarte quieto. Vas a sentir que necesitas cambiar algo, aunque todavía no sepas muy bien el qué. Puede ser una rutina, puede ser cambiar una decisión que tú llevas aplazando o simplemente la forma en la que estás viviendo el día a día. Lo que sí está muy claro es que estás cansado de vivir una vida en la que solo te motiva el fin de semana. Tú sabes que de cara al mes de septiembre va a ser el momento de mover las fichas. Así que ahora, esta semanita, hay que preparar muy bien una estrategia. También es una semana para mirar de frente todo lo que has estado ignorando por algunos motivos, pero realmente esto no conviene. El color para ti, para los sagitarianos, para que tengas en cuenta hoy, color blanco. Y el número sagitario para ti hoy, 308, 308.
0: Capricornio, los nacidos entre el 21 de diciembre y el 19 de enero. Capricornio.
1: Bueno, Capricornio, tú llevas tanto tiempo concentradito en lo que viene después que casi se te ha olvidado mirar todo lo que tú ya has conseguido. Y has conseguido mucho, tú eres de los que alcanza una meta y 5 minutos después ya están pensando en la siguiente. Pero esta semana la vida va a obligarte a bajar un poco el ritmo, no para frenarte, sino para que tú te des cuenta de que todo lo que está pasando va mucho más allá. Que el éxito no se mide en dinero, en lo que ganas, sino en la gente que realmente se queda a tu lado. Si hablamos del trabajo, de la parte laboral, se empiezan a mover muchas cosas, quizá no de la forma espectacular que tú esperabas, pero sí lo suficiente como para hacerte pensar que vas por el camino correcto. También podrías darte cuenta de que llevas demasiado tiempo aceptando más responsabilidades como sin recibir lo mismo a cambio. Si siempre das el 200%, llegará un momento en el que la gente creerá que ese es tu mínimo. Así que hay que empezar a poner límites antes de que el agotamiento decida ponerlo por ti, ¿ok? Capricornio, y el color para ti en este nuevo día, color verde, Quique Gallego, verde para hoy. Y los números 741, 741.
0: Acuario, los nacidos entre el 20 de enero y 18 de febrero. Acuario.
1: Para los acuarianos, atención Acuario, una semana que va a ser de esas que te lo cuestionas absolutamente todo, pero todo es todo. Lo que estás haciendo, la gente que tienes alrededor, ese plan que hace unos meses te parecía increíble y ahora te da una pereza tremenda. Y aunque puedas sentirte como en una especie de crisis existencial, en realidad es una buena señal. Tú sabes que tú siempre necesitas ir más allá y eso que estás viviendo ahora significa que no vas a conformarte con cualquier cosa. Hay algo que tú llevas aguantando y aguantando más de la cuenta porque no te apetecía hacer un drama. Tú prefieres hacer como que no pasa nada antes que discutir por algo que te parece absurdo. Así que llega un momento en el que tragarte todo, pasar todo, absolutamente cansa. Esta semana tú tienes menos paciencia y sinceramente, Acuario, necesitas hablar, no hace falta montar un espectáculo, pero tampoco seguir sonriendo cuando por dentro sabes que pasan muchísimas cosas. Los números para ti, atención, acuariano, para este nuevo día. El número 523, 523. Y el color para ti, Acuario, hoy, color rojo.
0: Piscis, los nacidos entre el 19 de febrero y 20 de marzo. Piscis.
1: Bueno, y cerramos y finalizamos con Piscis. Esta semana del 3 al 9 de agosto vas a dejar de hacerte el fuerte con algo que llevas tiempo arrastrando y no significa que las cosas se van a derrumbar, que todo va a seguir mal. Significa que por fin vas a admitir que hay cosas que sí te han dolido, aunque hayas repetido mil veces que ya te daban igual. Lo que no se sana por dentro acaba saliendo en cualquier día a la superficie. Así que ya sea en forma de cansancio, de malas contestaciones, perder la ilusión por cosas que antes te encantaban, y también vas a notar que recuperas las ganas de crear, de imaginar, de hacer planes o de volver a ilusionarte. Tu creatividad está de vuelta, así que esta temporada que llevabas sintiendo sintiendo que todo era demasiado monótono, demasiado predecible, empieza a cambiar. Hay una idea que puede parecer una locura cuando aparezca, pero no la descartes tan rápido, porque recuerda, las mejores decisiones de tu vida nunca empezaron siendo las más lógicas. El color para ti, color azul. Y los números para los piscianos, 496. 496 y el número de cuatro cifras para Sagitario, Capricornio, Acuario y Piscis, 3754.

0: Nada de cumpleaños, por favor. Y si alguien me lo envió y no le he contestado, mándeme un puntico o algo para poder ver su cumpleaños, para saludarlos en esta mañana. Saludos especial para María Los Ángeles Torres en Altos de la Pavona, que hoy está de cumpleaños de parte de su familia, que la felicitan, de parte de su esposo, que la ama con todo el corazón, de parte de Andrés González. Sería tan amable de felicitar a la joven María Paula Otálvaro en su cumpleaños en Pijao, Quindío, de parte de la mamá, tías y familias. Un abrazo bien grande. A mi padre en su cumpleaños, Javier Molina, en Caicedonia, que lo amo con toda mi vida. Dios me lo bendiga siempre atentamente, Jessica Molina. ¿Quién más por acá está de cumpleaños? Muestra a ver a través de WhatsApp Olímpica.
1: Dios te bendiga.
0: ¿Quién más anda de Happy Birthday to You?
1: Vamos y vamos de amanecida.
0: Feliz cumpleaños. Para todos los que están de cumpleaños, un abrazo bien grande. Que pasen un día espectacular. Obviamente acompañado de Olímpica Estéreo. Dios me los bendiga enormemente. En este 3 de agosto, con la emisora del primer lugar para todos, felicitaciones, Dios me lo bendiga enormemente. Jaime Andrés Yate, un abrazo bien grande en Caicedonia. También está de cumpleaños del viejo Jaime Andrés Yate, un abrazo bien grande. Escucha Olímpica Ste. Para todos, un abrazo bien grande. Para María Los Ángeles Torres, en Alto de la Pavona. Felicitaciones.
2: 26.
0: Dios los bendiga enormemente a todos ustedes. Que pasen un día espectacular en compañía de Olímpica Estéreo. Yo escucho Olímpica.
1: ¡Felicidades!
0: ¡Felicidades! Alejandra, que la quiero mucho de parte de su hermana Paola. ¡Pamacito! ¿Ah? ¡A usted, Amacito! ¡Oh, inseguridad! Un abrazo a la gente de Panaca, el viejo inseguridad. Un abrazo bien grande.
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0: qué buena salsita para esta mañana de lunes, ¿sí o qué? Arrancado bien sabrosito. Pique placa para hoy es 5 y 6, motos y carros, último dígito de la placa. 5 y 6 para hoy, dice pique placa en la ciudad de Armenia. Son las 10 de la mañana, 6 minutos, buenos días. Nada, feliz mañana para todos. Qué bueno acompañarlos en este día. Lunes arrancando semana con Olímpica Estéreo.
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0: Bueno, señores, a las 10 de la mañana, 7 minutos, se abren inscripciones para el Pollo Fest Quindío 2026 al 2x1, que impulsarán los mejores platos a base de pollo. La Cámara de Comercio de Armenia y del Quindío y Don Pollo abrieron la inscripción para el Pollo Fest Quindío 2026. Los establecimientos interesados podrán inscribirse hasta el 7 de agosto en pollofestquindío.com. La iniciativa busca visibilizar la oferta de gastronómica regional y generar nuevos clientes para los restaurantes que participarán con un plato diseñado a base de pollo en promoción 2x1. Cientos de quindianos ya separaron la agenda para deleitarse en los platos del 1 al 11 de octubre.
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0: Diez de la mañana, 8 minutos en este día lunes. ¿Qué tal? Buenos días, ¿cómo estamos?

oiga, ¿cómo les parece que ayer me voy a defender? Ayer estuvimos en el baby shower. Bueno, Julián Aguirre, nuestro compañero, va a ser papá. Sí, va a ser papá. Entonces ayer nos invitaron al baby shower. Nos fuimos por el baby shower, tan, tan. Y llegó el momento más elegante de toda la comida. Yo, y me ocurrió un accidente, muchachos. Me ocurrió un accidente con la comida. Tengo una vergüenza con Julián, con la familia de Julián, con la esposa de Julián. De verdad que fue un accidente. O sea, a cualquiera le puede pasar un accidente que se le riegue a uno la comida sobre un plato. ¿Cierto? Pues, de verdad tengo mucha pena con ellos. Con la gente en Roldán y yo allá. Qué impresión quedaron conmigo. No, yo fui relajado, normal. Y me sirvió la comida normal. Y pues, una cosa llevó la otra. El plato casi se cae. Lo cogí casi que en el aire. Y bueno, ¿cierto? Y me grabaron. El video está en nuestras redes sociales, en Instagram, @olimpicarmenia, nuestro Facebook, Yo Escucho Olímpica Armenia. Un accidente lo puede tener cualquiera, de verdad. No para que estén diciendo, ay, qué bamba, no. Un accidente lo puede tener cualquiera, ¿sí me entienden? No, no fue agrede, no. Accidentes suelen pasar en la vida, ¿sí? Okay. Entre ya a Instagram, @olimpicarmenia, nuestro Facebook, Yo Escucho Olímpica Armenia. Ahí está el videito. Muchachos, es accidente. Un accidente. Reaccioné de esa manera porque creí que era lo pertinente. Un momento de instinto de supervivencia. Al momento de que me sirvieron la comida, se cayó un plato encima del otro. Entonces, toda esa vaina. Entre ya, Instagram, @olimpicarmenia. Facebook, Yo Escucho Olímpica Armenia. Espero, hombre, que la familia de Julián me vuelvan a invitar y todas las vainas. Ayer estuvo el gato, estuvo con Julián, estuve yo acompañando a Julián en este momento especial para él, que va a ser papá. Compañerito Julián, quiero un abrazo y a toda la gente de Rolanillo, un abrazo bien grande. Ahí los espero, muchachos, en el Instagram, @olimpicarmenia, Facebook, Yo Escucho Olímpica Armenia. Me toca adelantarme a los hechos antes de que hablen cosas que no son de mí. Por favor, sí. Mi versión primero ante todo. Claro, no estén diciendo cosas que no son difamadoras de este humilde servidor. He dicho 10:17.

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0: Turururu. Oiga, son las 10 de la mañana, 26 minutos. Esa semana venimos a llenar nevera con Olímpica Estéreo. ¿Quién quiere que Olímpica Estéreo le llene la nevera? ¿Quién quiere? ¿Quién dijo yo?
1: Buenos días. Sí, cómo no, que se cayó el plato sobre el otro. Mire, a ver, pancito, si come.
0: Se me cayó el plático ahí.
1: De un solo plato había muy poquito.
0: No, se me cayó.
1: Y entonces, ¿qué dijo, Leo? ¿Qué? Hago que se cae el otro en un plato en el otro para poder comer, para poder quedar muy llenito. Ah, bueno, vale, eso está muy bien.
0: Así no van las cosas, ocurrió un accidente. ¿Quieren que Olímpica Estéreo le llene la nevera, sí? ¿Quieren que Olímpica Estéreo le meta la yuca, sí? ¿Quieren que Olímpica Estéreo le dé una llenadita de nevera bien tableadita, sí? Sí. ¿Quieren eso?
2: Comelón, bamba, comelón.
0: ¿Y yo por qué? ¿Qué hice, pues? Hola, buenos días.
3: Buenos días, bambancito. ¿Cómo amaneció?
0: Bien,
3: reportando la sintonía de Quimbaya.
0: Quimbayita.
3: Yo quiero la llenada de la nevera.
0: ¿Quiere?
3: Y
0: listo,
3: yo escucho Olímpica.
0: Listo, mi amor, acá le pela llenadita de nevera. Claro, mi amor, para las que sea como sea. Vamos a hacer lo siguiente, ¿listo? Me van a colocar la palabra nevera. Póngame la palabra. No, hagamos una cosa. Póngame la palabra yuca. Póngame la palabra yuca. Yuca. Póngame la palabra yuca. Escrito. Escrito, ¿vale? Escrito. En nota de voz, no, porque entonces si se me escribe en nota de voz, no. El sistema no reconoce, ¿listo? Por escrito, el mensaje es de eso. Póngame la palabra yuca. ¿Listo? Yuca, escríbame la palabra yuca. Yuca. Métame la yuca. La palabra yuca para que se quede participando por la llena nevera que seremos entregando esta semana con Olímpica Estéreo. Hágale para que Olímpica Estéreo llegue a su casa, le toque la puerta, le meta la yuca. Sí, señores. Le meta el arroz, la papa, la cebolla, el tomate, la racacha, el papel higiénico, el pollo, la carne, el salchichón. Le metemos la yuca y le metemos los huevos. Si no caen los huevos en la nevera, los ponemos encima. Así es, señor, con Olímpica Estéreo. Pongan la palabra yuca. Hágale, pero se esperan el WhatsApp Olímpica con la palabra yuca.

0: las 10 de la mañana, 35 minutos. Oiga, qué coca, güey. Gente se registró para llenar nevera. Estamos mal. Estamos llevados. Estamos mal. A través del WhatsApp Olímpica quiere ganarse la llena nevera. Coloque la palabra yuca. La palabra yuca aplica para todo el departamento del Quindío. Ponga la palabra yuca y se registra si quiere que Olímpica Cero le meta la yuca. Le haga un mercadito, se lo lleve hasta la casa. Ah, ya estaremos llenados de la nevera esa semana. Listo. Oiga, pero qué cocaba gente, qué cocaba gente. El sistema le pidió unos datos. Es primero, es una vez que le pide los daticos. El nombre, la cédula, cuando no hacen parte de los contactos de WhatsApp. Pero solamente es una vez, regístrese con todos los daticos y ya. Porque ya es que usted ya participando y queda ya con, haciendo parte de los contactos de WhatsApp. Así que ya para los próximos concursos no va a tener que dar datos ni nada. Solamente con los que se registre. Facilito colocando la palabra yuca a través del WhatsApp de Olímpica Cero. Listo. 10:36 minutos, mi gente de Armenia. 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Una elegancia así o que hágale pues. Son las 10:37 minutos. Yo escucho Olímpica. Buenos días.
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0: Bueno, son las 10 de la mañana, 44 minutos, muchachos, de 10:44. En un mesecito vamos a hacer de simulacro decembrino. Desde septiembre se siente que viene diciembre. Vamos a estar con Hernán Darío Hernández y los muchachos de Saint. ¿Usted quiere irse a disfrutar de Hernán Darío? Sí. ¿Quiere disfrutar de Olímpica Stereo? Totalmente gratis. Sí. Ah, bueno. Vamos a hacer lo siguiente. Ponga la palabra simulacro. ¿Sabe quién? Usted que de pronto llega del exterior. Usted que de pronto viene de Estados Unidos, viene de España, viene de Chile. Hace rato no viene por estos lados. Si quiere irse a disfrutar de lo que es el ambiente decembrino, listo. A través del WhatsApp Olímpica me pone la palabra simulacro y nos vamos a disfrutar del simulacro desde septiembre. Se siente que viene diciembre. Con Hernán Darío Hernández y los muchachos de Sintes. Vea, tendremos el concurso del Talibán. Mohamed Ayub. ¿Cómo se dice usted en árabe? Montesen aquí. Vamos a hacer lo siguiente, listo, van a colocar la palabra simulacro. Pero si dice, no, ambas, mire, yo quiero irme a disfrutar de palco. 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Y también del palco y la mesa VIP. No, mamá, mire, yo quiero palco, yo quiero mesa VIP. Pero también estaremos llevando muchos oyentes gratinianos. Gratis. Va a ser un evento gratis, pero con boleta en la Fonda de la Malagueña. Así que si quiere participar por sus boletas, coloca la palabra simulacro. Esta mañana empezamos ya a llamar a nuestros oyentes para invitarlos para el simulacro con, desde septiembre, se siente que viene diciembre. ¿Listo, Liz? Nos vemos el 5 de septiembre en un mes. En un mesecito para que cantemos y le conozcan las cuevas de Hernán Darío. Bien elegante, gata, vamos a pasar más bueno allá.
1: Boleta doble bambán.
0: ¿Entregamos boleto o qué?
1: Listo, a oyente que nos llame ya mismo a la línea fija, vamos a entregarle boleta doble para que se va a disfrutar de Hernán Darío y los muchachos te sientes con Olímpica Estéreo completamente gratis. 10:46 pues. Minutos. ¿Quién está por ahí? Buenos días.
0: 606-731-2090, que nos llamen. 606-731-2090. Olímpica Estéreo, buenos días. Se fueron. 606-731-2090 nos llama. Porque tenemos boletas dobles para entregarle a todos ustedes, nuestros oyentes de la emisora de primer lugar, para que disfrutemos este próximo 5 de septiembre, en un mes, en la Fonda La Malagueña, con Hernán Darío Hernández y los muchachos de Sintes.
1: 10:47, buenos días.
2: Hola, buenos días.
1: ¿Con quién hablamos?
2: Con Juliana.
1: Juliana, ¿qué estás haciendo?
2: Yo estoy haciendo Olímpica.
1: ¿En qué barrio vive, mi amor?
2: En Pijao.
1: Ah, estoy bien pajeado, qué rico. ¿Se quiere ir de simulacro con Hernán Darío y los muchachos decentes?
2: Claro.
1: ¿Cuándo es?
2: El 5 de septiembre.
1: ¿En dónde es?
2: En Ponte la Malagueña.
1: ¿Y usted con quién va a ir, mi amor?
2: Con mi esposo.
1: Ah, bueno, es el esposo, mi amor, de leña pa'l monte.
0: ¡Eso! Claro, como aquí está el bot que paga todo. Pues dice Hernán Darío, sí.
1: Bueno, mi vida, no nos cuelgues, vamos a tomar los datos para que vengas y pase por tus boletas a Olímpica Stereo y disfrutes de este simulacro, ¿listo?
2: Gracias.
0: Dale, pues, mamacita. Oiga, vayan separando sus palcos de una vez y la mesa es VIP, porque eso se ha venido como pan caliente, ¿listo? 310-366-3349, póngase a pensar y cuando menos piense, no, se agotaron los palcos, no, ya no hay mesa VIP, ¿listo? Así que hágale cosquilla a la tortuga, pues, muchachos.
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3: 10:52 en Olímpica.
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0: Bueno, ya son las 11 de la mañana con un minuto en Olímpica Stereo. ¿Qué tal? Un abrazo bien grande. ¿Cómo estamos? ¿Bien o no? Bien todo paquetes. Cuente pues cómo me les ha ido, ¿ah? Placer, como siempre, acompañarlos a todos ustedes en esta mañana de día lunes arrancando semana. Momento para que usted me ayude a programar esa hora de música aquí en Olímpica Stereo. ¿Qué canción se quiere programar? Salsita, merengue, vallenato, canción tropical, popular. No sé, una bachatica. Ahí los espero en el WhatsApp de Olímpica Stereo. Los espero, pues hágale, pues, muchachones. Para que me programe su canción favorita en esta mañana con Olímpica Stereo.
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0: Bang Bang, diririm, Bang Bang. Hola, buenos días.
2: Hola, Olímpica, buenos días. Club me listo, David Gómez. Daniela. Yo escuchando Olímpica porque me pone de todo y bien bueno.
0: Hágale, mijo.
2: Reportando sintonía desde la Diela.
0: Desde la Diela, qué belleza. Hola, buenos días.
3: Buenos días, Olímpica. Olímpica, me complace. Si me puede complacer con el disco La Monita.
0: Listo.
3: Y un saludo para los compañeros de la finca El Bosque. Dios los bendiga y para todos los que nos están oyendo. Yo escucho Olímpica porque me pone de todo bien bueno. Muchas gracias.

Bueno, voy para acá, el WhatsApp Olímpica 321-51-8196-1. Que me cuenten qué canción se quieren escuchar en esta mañana. Mamacito, póngame tal canción de una, Cali, pues 321-51-8196-1. Habilitado para todos ustedes en esta mañana a través del WhatsApp. Mamacito, ah, quiero escuchar esta canción. Salsa, merengue, vallenato, canción tropical, canción popular. No sé qué se antojan en esta mañana. De una vez los espero en el WhatsApp Olímpica. Listo. A las 2 estaremos echando chismecito con la tusa Olímpica Estéreo, bien sabrosito también. Estaremos echando chismecito bien bueno y con la tusa de Olímpica Estéreo. Por ahora, aquí está Luis Alfonso. Así es nuestro amor. 11 minutos. Olímpica.

0: DJ. Bueno, 11 de la mañana, 14 minutos en esa mañana con Olímpica, que dicen por acá muestra bien en el WhatsApp Olímpica. Hola, buenas.
1: Olímpica, muy buenos días. Cordial saludo y reportando sintonía desde aquí de Caicedonia. Con Activo el Beret, Tito Rojas. Estoy escuchando Olímpica porque me pone todo bien bueno.
0: Papito, un abrazo. ¿Qué más dice por acá con los buenos días? ¿Quién más se anda a programar por acá en esa mañana? Hola, buenos días.
2: Mamancito, buenos días.
0: Mijito.
2: Para que me haga un favorcito y me ponga un temita, ven que te amo. Yo escucho Olímpica porque me pone de todo bien bueno.
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0: El gallo de la salsa, don Tito Rojas. Activo el periodo 11:24 minutos. Yo escucho Olímpica, buenos días.
1: ¡Aló, DJ!
2: Olímpica, muy buen día. Quisiera escuchar la canción de Luis Alberto Posada, Mal Amor. Y yo escuchando Olímpica.
0: Hágale, mi vida. ¿Qué más por acá en esa mañana con Olímpica? ¿Me sabe? ¿Qué se van a programar por acá? Buenos días.
3: Hola, Bamba. Buenos días desde Cali Valle. Para que me coloques mi pequeña Natalie. Te escucho Olímpica porque me pone de todo y bien bueno.
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0: Costa, se llama mi pequeña Natalie, 11 de la mañana, 31 minutos. Hola, ¿qué tal? Buenos días.
1: Bambán, buenos días.
0: Mijito.
1: ¿Cómo has estado, Bambán? Para solicitar la canción El Talibán, para irnos ahí preparando para el simulacro decembrino.
0: Ay,
1: escuchando Olímpica Estéreo porque me pone todo bien bueno.
0: Ese simulacro va a ser ese próximo 5 de septiembre. Fonda La Malagueña, seremos con Hernán Darío Hernández y los muchachos decentes. Va a ser Didier Andrés. Va a ser un evento gratis, pero con boleta. Gratis, pero con boleta. Vamos a tener pitos, matracas, vamos a tener uvas. Vamos a tener el concurso del Talibán. No, mejor dicho, viene cargado. Además, tenemos unos pascos disponibles, unos palcos. 310-366-3349. 310-366-3349.
2: Eso se va a ir como pan para el desayuno.
0: Sí, vea, señor.
2: Ahí en este momento acaban de comprar dos palcos.
0: De una.
2: El palco número 2 que está ahí en primera fila y sí. El palco número 8, a doña Alba, Jamie, ya compraron su palco para estar ahí en el simulacro desde septiembre, siente que viene diciembre. Mucha gente dice, venga, ¿para cuántas personas es un palco?
0: Sí.
2: Un palco es para 10 personas. O sea, usted lo compra y se va con 10 peludos para allá o 10 peludas.
0: 10 peludos allá, sí.
2: Y es mal portada. Se va para allá a disfrutar del simulacro con Olímpica Estéreo 96.1. Sí. Así que disfrutemos de ese simulacro. Recuerden, palcos disponibles en el 310-366-3349. Tengo 45 cosas en la cabeza.
0: Muy berraco lo bien.
2: Como con el peluchito de Duracell.
0: Sí, como Homero Simpson. Con el miquito, sí. Ya lo saben, entonces, vea, ya doña Alba y la otra señora compraban los palcos para de cerquita verle las cuevas a Hernán Darío. Qué belleza, hombre, por Dios bendito. ¿Ah? Qué belleza, 11:32. Nos preparamos para el simulacro decembrino con Olímpica Estéreo.

0: Préstame 200,000, ¿listo?
1: Claro que sí.
0: Muchas gracias, estamos más endeudados ya. Oiga, ¿quién me ha pedido un vallenatico? Necesito un vallenato a través del WhatsApp Olímpica. Necesito un vallenatico. ¿Quién me pide un vallenatico para esta hora? Un vallenatico de bien jaladito. Un vallenatico sabrosón. Cuente pues, espero nota de voz ya. ¿Qué canción? ¿Qué quiere escuchar? Me falta un vallenato por acá, muestrar. Un vallenatico bien sabrosito. Hágale pues, listo. 321-51-8296-1. 321-51-8296-1. Es habilitado para todos ustedes. Para que me digan entonces qué vallenato se quieren escuchar. Mientras tanto, la buena.
2: Pampancito, buenos días. Pampancito, por favor.
0: Mijo.
2: Del tren. Yo escucho Olímpica porque me pone todo. Y muy bueno.
0: Y bien bueno. Hágale, parcelito, por acá me cerró la buenas.
3: Bam, bam, buenos días. Con el alma en las manos, por favor. Vale. Vallenatico, con el alma en las manos. Bendiciones. Listo.
0: Hágale, pues. Yo escucho Olímpica porque me pone todo bien bueno. Aquí estamos en Olímpica. Te complace a las 12. Estaremos en la Tusa. ¡Ah!

0: Bueno, señores, 11 de la mañana, 49 minutos. Buenos días.
1: Bambán, buenos días, Bambán. ¿Cómo estás, Bambán?
0: Bien, ¿o qué?
1: Bambán, yo quisiera escuchar el disco A Punta de Licor.
0: Listo, parcerito.
1: Muchas gracias, Bambán. Yo soy Pocho Olímpica porque me pone todo bien, bueno.
0: Mijito, un abrazo, me lo bendiga. ¿Quién más por acá en esa mañana con Olímpica? Buenos días.
2: Hola, Bambán.
0: Hola.
2: Buenas tardes. Buenos días. Era para que me complazcas con la canción.
0: ¿Cuál?
2: Obsesión.
0: Listo.
2: De aventura.
0: Listo, mi amor. Ya te la ponemos aquí en Olímpica Cero, en la emisora del primer lugar. Son las 11:50 minutos. Ya viene la tusa de Olímpica Cero. Buenos días. Yo escucho Olímpica.

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3: 11:56 en Olímpica, serio.
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0: Bueno, señores, son las 12 de mediodía, 5 minutos. Bienvenidos a la Tusa y Olímpica. Cero, feliz mediodía para todos. Feliz almuerzo en este día lunes, arrancando semana, arrancando mes. Semana cortica porque el viernes es festivo, sí, señores. Viernes festivo, 7 de agosto. Ese día hay posesión del nuevo presidente de la República. Hay también varios en Armenia. Ese día no pueden tener andar en parrillero. Listo, parrillero en moto no puede ese día. A partir de las 5 de la mañana hasta el sábado, 6 de la mañana.
1: Bamba, qué pena, me le meto por acá. Mañana a las 8 de la mañana, ¿sí?, vamos a tener aquí en nuestra cabina invitado al director de tránsito.
0: Qué bien.
1: Que nos va a hablar de todas las restricciones para este viernes, nos va a hablar de los semáforos y nos va a hablar del cierre aquí del sector del Coliseo del Café.
0: Bueno, ahí está para que mañana, muy en punto a las 8 de la mañana, estaremos con el secretario de tránsito a través de Olímpica Cero. Entonces, para que usted se conecte con la emisora del primer lugar, para que se entere de primera mano de lo que va a ser este próximo, esta jornada, este fin de semana, ¿cierto? Y también del tema de semaforización y tema del cierre acá del Coliseo del Café La Glorieta a partir del lunes 10 de agosto, porque no habrá paso ni para allá ni para acá. Van a haber rutas alternas, la gente que anda también en buseta, las diferentes rutas también van a tomar otras rutas alternas. Bueno, infinidad de cosas mañana, entonces muy en punto, en temprano, muy bacano. Estaremos con el secretario de tránsito. Son las 12 de mediodía, 6 minutos. Bienvenidos a todos ustedes, chachismecito bien rico en este mediodía, con la emisora del primer lugar. Buenas tardes.
2: Vamos en la Tusa.
0: Venimos a chachismecito, muchachos. Deme 3 minuticos, sácale pues.

0: Bueno, señores, son las 12 de mediodía, 9 minutos en este mediodía con Olímpica Cero. Feliz almuerzo para todos. Nada, ahora solamente queda en el bus, la buseta, en el carro particular, ahí escuchando Olímpica Cero. Qué belleza, ¿sí o qué? La gente en el exterior también, María. Bueno, yo busco por acá la historia. Aquí está. Hola, Van, buenas tardes. Para contarte mi historia. Ok, redáctala, cortica. Ok. Mamacito, es que necesito desahogarme y pedir un consejo porque siento que ya no puedo seguir cargando con esto que me está pasando solo. Mamacito, yo estudio en la universidad. Allí conocí a un profesor. Mamacito, ese profesor me gustaba, sí. Y hubo acercamientos y poco a poco me fue, digamos, conquistando. Me hacía sentir importante, especial. Y la verdad, mamacito, yo terminé enamorándome de él. La relación, mamá, llegó a un punto en el que yo confiaba tanto en él que hasta se lo presenté a mi casa. Compartió con mi familia estos poquitos meses, salíamos juntos y él actuaba como si no tuviera ningún compromiso. Mamá, la verdad, nunca sospeché nada, que estuviera llevando una doble vida ni nada. ¿Qué me decía? Que no podía subir nada a las redes sociales y que no podíamos actuar como pareja en la universidad porque lo podían echar. Ya le cuento por qué va mancito. Hasta que un día descubrí la verdad. Tenía novia. Además, ya le había pedido matrimonio. Estaban a punto de casarse. A mancito sentí que el mundo a mí se me vino encima. Yo le reclamé y me respondió que sí, que yo había sido un pasatiempo, que si desde el principio él me hubiera dicho la verdad, que tenía pareja, yo nunca había aceptado salir con él, mamacito. Y es verdad, yo nunca he aceptado salir con él. Y aquí estoy yo, tragada, enamorada, engañada. Mientras tanto él sigue con su vida como si nada, se muestra como el hombre ejemplar, feliz y respetado por todos. Lo más duro, mamacito, es que no solo hubo mentiras, gritos, malos tratos y hasta me golpeó. Y aunque sé que eso estuvo muy mal, de vez en cuando me vuelve a buscar para... ¡Ah, no, mija! Sí. ¡Para pegarle su repasadita ahí! Sí. ¡Ah! Le pega su repasadita, mija de María. Hágame el bendito favor. Mamacito, yo enamorada salgo corriendo y le acepto, ¿ah? Aunque después me ignore y me trate como si no valiera nada. Él me llama, mamacito, yo salgo corriendo. O salía corriendo. Al apartamento. Al trivilineazo. Y chao. Mamacito, lo veo casi todos los días, porque estamos en la universidad. Delante de todos, es el profesor modelo, el ejemplo, el hombre perfecto, el hombre correcto. Y nadie imagina la otra cara que yo conocí. Yo no sé cómo hacía para manejar las dos vidas. Solo sé que su novia trabaja en otra ciudad y de pronto eso le daba más tiempo para mantener esa mentira. Es una idea que me ronda la cabeza porque nunca entendí cómo lograba ocultar todo. Con el tiempo me di cuenta, mamacito, que yo no he sido la única. Habido otras mujeres que también fueron ilusionadas y después abandonadas. Vamos, mire, le voy a decir una cosa. No voy a decir nombres ni mencionar la universidad porque no quiero hacer un escándalo. Ese es solo el primer paso para dejar de quedarme callada. ¿Cierto, mamacito? Entonces quiero pedir un consejo a los oyentes. ¿Qué harían ustedes en mi lugar? Lo enfrento, le cuento a la mujer. Le muestro la foto, las conversaciones, los videos.
1: Ya no me da tristeza.
0: ¿Qué hago? Porque él me dijo mentiras. Él me enredó como si fuera una niña. Me enamoró. Salía conmigo, me recogía. Conoció a mis padres. Conoció mi casa. Se quedó en mi casa. Para que me salga ahora que tiene novia. Que se va a casar. Y todo el mundo lo ve como el hombre ejemplar, el super profesor, el que siempre da ejemplo, pero no saben que es un mentiroso, maltratador y hasta me ha golpeado y todo su amancito. Yo no sé qué hacer, estoy que tira la toalla, no me quiero salir de estudiar por el esfuerzo de mis papás. Entonces no sé qué hacer, mamancito. Ahí le dejo mi historia, si la puede contar, por favor. Ah, otra cosita. Él escucha el programa. Y en la casa de él. Entonces yo creo que si lo está escuchando, que sepa que ese es el primer paso que doy, porque no me pienso quedar más callada. Un abrazo, Bambán. Ah, y seguir salvando a muchas mujeres de que caigan en las manos de este señor. Ay, dolor, amallita. Ay, papi. Téngale miedo a una mujer indignada, mío. Ay, aparato. Téngale miedo a una mujer indignada, papi. La mujer brava, mijo, indignada. Ay, papá. Le daña el caminado más de uno, ¿no?
2: Hola, don Bancito, buenas tardes. Para participar en la tusa. Ay, ese caso está muy parecido a uno que yo conozco.
0: Ay, ¿cómo así?
2: No, un me profesor diga. Que se enroló con la alumnita y dejó su matrimonio de 25 años. Qué triste.
0: Ay, ah, bueno,
2: muy triste es. Por ellas que ¿sí? se dejan creer.
0: Está dando clases de anatomía, hijo de mamá.
3: Bam, muy buenas tardes, fue opinando en la tusa.
0: Dele, mija.
3: La muchacha le quita la máscara ante todo el mundo. Cuento todo y muestro todos los mensajes.
0: ¿Ah, sí?
3: Yo escuchando Olímpica porque me pone todo bien bueno.
0: Es una mujer indignada. Mamacito, buenas, diga qué universidad. No, yo no sé qué universidad es, no me dijeron. Buenas.
4: Mamacito, dígale que yo le digo la universidad del Quindío.
0: No, yo no sé, ni siquiera yo la sé. Ustedes, además de un profesor allá con las en el cuello. Ustedes, además de un profesor o la mujer diciendo, ay, el novio o esposo mío me propuso matrimonio y es profesor en la universidad. Ay, dolor amasita.
5: Oiga, Bambán, buenas tardes.
0: Papito.
5: Opinar. Oiga, entonces la puso para recibir clases personalizadas, pues, de cálculo.
0: Bueno, ¿no? Buenas. Aló. Buenas.
6: No, Bambán, ese sí es un perro canequero, Bambán.
0: ¿Será?
6: Lo que yo le digo a la hembra que lo grabe montando trivilín.
0: ¿Ah, sí?
6: Y le lleve esas pruebas a la novia. ¿Por qué hace eso? Para que ese perro canequero, para que deje de estar pues mintiéndole a las mujeres, engañándolas y de repeso pegándole. No, eso es un perro canequero.
0: Hola, buenas.
7: Mamancito, buenas tardes. Yo
0: aconsejo
7: a la muchacha que lo divulgue y lo tire al agua. Hay que desenmascararlo.
0: Ay,
7: ¿qué tal que siga pues por la vida haciendo así cosas a las mujeres? No, hay que desenmascararlo.
0: Claro.
7: Por muy señor, por muy peor que sea, pues es un ser humano, tiene sus debilidades y es grosero.
0: Oiga, claro, entonces le decía, mire, toca manejar todo así bajo perfil, porque claro, yo soy profesor de la universidad, no me puedo meter con una alumna, ¿sí o qué? O con alguien de acá. Ustedes no podemos subir nada a redes sociales. Claro, la cuartada perfecta, ¿sí o qué? ¡Aquí fue mamá! Claro, ahí estaba. Y la noviecita por ahí en otro lado.
8: Bambán, dígale que le cuente a uno de los chimodos de la tusa.
0: ¿De la qué? Perfecto.
8: Chimodos de la tusa. ¿De dónde la universidad? Para que ellos hagan la vuelta por ella. Que lo tire al agua sin mente.
0: Sí.
8: Dígale que le cuente a un chimodo de la tusa. Eso sí lo tiran al agua sin mente.
0: Hágale pues. Hola, buenas.
9: Buenas tardes, mi mamá, por opinar en el tema de hoy. Yo quiero decirle a la muchacha de la historia que la enfrente, si es posible.
0: Sí.
9: En público, para que sepan la cara de hombre que es. Y que lo dejen. Ya vendrá un hombre soltero que la quiera y la valore.
0: Uh-huh.
9: Pero eso no sirve. Es usar el plato de segunda mesa, no. Ni él está para tanto, ni usted para tampoco. Mejor sola que mal acompañada. Y yo escuchando Olímpica porque me pone de todo y bien bueno.
0: Ay, dolor amasita. Esa más de un profesor allá con la tiza quebrada ya. Con el marcador ahí todo debilucho ya.
10: Que bote ese perro al agua.
11: Oiga, Bambán, es que la Universidad del Quindío tiene fama por ser los profesores.
0: No, yo.
11: Cuando no es
0: no,
11: que.
0: No, yo, pero yo no he dicho acá universidad ni nada. Ojo con eso, muchachos. Problemas que ustedes tengan, va, solucionenlos allá y todo eso. Acá no se han dicho universidad ni nada, no. Acá no sé qué es. Si me preguntan cualquier cosa o tema personal, ustedes. Ahí sí me salgo metiendo en problemas, muchachos. Si hay algún problemita con un profesor que una universidad, vaya a frentirle usted allá y todo eso. Acá no se ha hecho universidad ni nada, porque no con esos muchachos. Buenas.
12: Bambán, sí, que le contó al chimoso de Olímpica, sí, Bambán, que sí, con el chimoso de Olímpica le dio el cuento a la muchacha. Sí, está bueno lo que dijo el señor. Y yo escucho Olímpica porque se pone todo y bien bueno.
0: Ay, sí, la ñora. Ay, sí. Profesor.
13: Bambán, Buenas tardes. Y te hablo desde aquí, España, Juan. Ah, pero esto aquí, porque van a culpar al profesor. Ella sabía que ella sabía en qué se iba a meter. O sea que tiene que apechugar con lo que hay y ya está.
0: Este es positivo para chismoso.
13: Y ella sabe muy bien de que ya no tiene por qué meterse con personas que están comprometidas en nada.
0: Vea, ese es positivo para chismoso. Llegó tarde a la historia, ¿sí? A dañar la historia. No, ¿cómo era? No, para atender televisión este man. No, Iván Darío, hermano. Llegó tarde al chisme, ¿sí ve? Así empiezan los chismes. Por eso es un programa para chisme, ¿sí o qué? ¿Ah? Hágame el bendito favor, este. No.
14: El nombre termina.
0: Llegó tarde a la historia de la Tusa. Así es, madre. Qué peligro donde Iván Darío tenerlo vecino hermano. Contarle un chismecito, un secreto mío. Dejé así. Hola, buenas tardes. Aló, buenas.
13: Bambán. Buenas tardes.
0: Ape que lo repetí. Ay, dolor a mallita por acá y se me extrae. Hola, buenas. A ver, por acá.
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0: buenas. Aló.
15: Papá, ese señor sí es un abusador. Es un abusador. A todas las trabaja psicológicamente para que no digan nada. Las maltrata. Que lo denuncie, Bambán, que lo
0: hágale
15: denuncie.
0: Hágale pues.
15: No sea boba.
0: No sea boba, hermano. Que lo denuncie, mijo.

0: No, qué caliente. 12:24 minutos. ¿Quién de por acá? Hola, buenas. Bueno, buenos.
1: Hola, Bam Bam.
0: Hola.
1: No, dígale a la muchacha que sí, que le muestre todo lo que tenga a la que se va, con la que se va a casar.
0: Ají,
1: para que así deje de ser un perro y no le toque a las mujeres, porque es un atarbán.
0: Listo, pues, mi hija. Buenas.
2: Mamá, ¿pero de qué se quejan? Buenas tardes, ¿pero de qué se quejan? Si el profe la apoyaba. La apoyaba contra el pupito.
0: Bueno. Enamoro, pues, del marcador, ¿ok, profesor? Okay, buenas.
3: Mamá, buenas tardes.
0: ¿Qué pues?
3: Lo que ella hace la muchacha es de una vez llamarlo a usted a la emisora y contar qué universidad es para que se llegue el cuento.
0: Ay, no sé.
3: Así de una vez, sin mente, de una vez que hágale.
0: No. Voy esperando, mejor dicho. Hasta matrícula de por vida. Buenas.
4: Bam, buenas tardes, Bam.
0: Padre,
4: Bam.
0: Cero, no, cuente,
4: que
0: pues.
4: le cuente, Bam Bam, porque imagínese, eso ya se volvió, fue, mejor dicho, como ellos, un año están aquí, otro año están allá, entonces está con todas las alumnas, no, que lo cuente, que le cuente, porque eso ya se volvió, fue, mejor dicho, con una y otra, Bam Bam, no, que le cuente a la mujer, y que le dañe el caminado. Las mujeres no deben por qué pagar eso. Yo escucho olímpico porque me pone de todo y bien bueno, Bam Bam.
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6: Bam Bamcito, pecho chula de mi corazón.
0: ¿Qué, mijo? ¿Usted qué?
6: Bam Bamcito, ah. No, que si tiene pruebas, que lo tire al agua.
0: ¿De una?
6: No, que no se ponga a pensar en nada, en esposa ni en nada. Si a él no le importan los sentimientos de ella, a ella porque le tienen que importar los de él.
0: ¿Cierto?
6: No, que lo tire al agua, que destape toda esa olla podrida.
0: Ay, fue, madre.
6: Y a ella que tenga dignidad, que no tiene por qué estar accediendo a las invitaciones de él, ni a pegarse en la repasadita, ni nada de esas cosas. Yo escucho olímpica porque me pone de todo y bien bueno.
0: Pero es que le digo una cosa, ella sabe ya toda la verdad. ¿Sí o qué? Y el man la llama y ella sale corriendo a pegarle la repasadita. Ah, no, pues que también. O sea, ella dice, no, ya se dio cuenta que el man tiene novia, que se va a casar, cómo es él. Y el man la llama y dice, qué amor, que pues ya fue lo mío. Va a caer, o que ella, ya voy para allá. Le llegan bombas. No, pero que ya no. Ah, bueno.
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0: Salo para María Paula, vea, echando chisme, parando oreja. No, dame el bendito favor.
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0: Saludos para todos los restaurantes también, a la gente que trabaja en las diferentes cocinas. Ahí escuchando Olímpica Estéreo, mi joya. Parando oreja allá en todos lados. ¿Qué dice por acá? Me está detrás de WhatsApp Olímpica. Pues yo por acá reinicio esto, pues, muchachos.
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0: Ahí estamos en las redes sociales para que nos sigan en Instagram, arroba Olímpica Armenia. Facebook, yo escucho Olímpica Armenia. Buenas. A ver,
7: bueno. Mamá, buenas tardes, mamá. Es que mal le pegaba porque ya no se aprendía a leer letras en inglés.
0: Bueno. Qué berracos ustedes, buenas. Aló.
8: Bam Bam, para opinar sobre el tema de la tusa. ¿Usted cree? Todavía la maltrata, le pega y sigue, pues también le gusta la pendejada. Porque usted cree, sabiendo que tiene otra, que se burló de ella. ¿A cuántas niñas más no habrá engañado ahí en la universidad? No, yo de ese tipo ya era para haberlo aventado sin anestesia, haberle dicho cuántas eran, 4, y fuera de eso, ¿usted cree que una cosa de esas yo iba y seguía que me tribilí? Nada.
0: Yo,
8: ella también le gusta la pendejada.
0: Está encantada del marcador del profesor. Ay, profe, le tengo el tablero para el marcador mío.
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0: ¿Qué dices, el tiburón? Buenas.
9: Mamá, mamá, buenas tardes.
0: Cuente, no,
9: ahí
0: pues.
9: Ya quedó Pailas, ahí quedó más machucada que las zapitas para cantar tu
0: time. ¡Ole!
10: Mi nombre termina en Nacha.
0: ¿Qué dijo?
9: Mamá, mamá, buenas tardes. No, ahí ya quedó Pailas, ahí quedó más machucada que las zapitas para cantar tu time.
0: ¡Ole!
10: Y siempre deja una roncha.
0: Buena.
11: Bam, bam, bam. Ella le dice, cuando es la comida, ya le dice que no. Que no se le demora mucho para llegarle.
10: Otro animal cochinito, mejor dicho cochinón.
0: Buenas. Aló. Buenas. Aló.
10: Se dice el cucarrón.
0: Buenas. Ah, sí, por acá me carga ese, a ver.
10: 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Pónganme pues atención.
0: A ver, ¿quién más por acá está por acá en esta tarde? Muestra, a ver.
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0: Ahí pueden llegar ustedes sus notas de voz a través del WhatsApp Olímpico. Háganle, pues.
10: 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Contésteme.
0: Por acá, buenas.
10: El nombre de la impresión.
0: A ver, buenas.
10: El grosero.
12: El hipopótamo.
0: El hipopótamo. Se dice el hipopótamo. 321-51-8196 para que nos agreguen a su WhatsApp. Hágale pues, para que chismosimos ahí bien bueno. Nos dejan su nota de voz a través del WhatsApp Olímpica. Listo, hágale pues. 321-51-8196. Estamos en este mediodía en la Tusa y Olímpica. 12:30 minutos. ¡Oh!

0: Bueno, señores, 12:34 minutos. Estamos en la Tusa Olímpica. Queremos traer. Hola, buenas.
1: Hola, Bambancito. El profesor de anatomía le estaba enseñando cómo le rascan el ombligo por dentro.
0: Ay, ay, ay. Oiga. Señor.
2: El resorterante, la ligatía y el cauchodrilo.
0: 50. Buenas.
3: Hola, Bambancito.
0: Mi vida.
3: Buenas
0: hermosa.
3: Tardes desde España.
0: Joder, tía.
3: Que le haga la vuelta.
0: ¿A quién?
3: Que le dañe el matrimonio.
0: Ah, ya.
3: Así como le amargó la vida a ella unos días, porque que tampoco. Que le haga el duelo necesario. Pero que le haga la vuelta. Que le haga la vuelta con la novia.
2: Niño, se acabó el recreo.
0: Todo fue de una, mija.
2: Vamos todos a estudiar y abran pues ya sus cuadernos.
0: Hola, buenas.
4: Hola, Bambancito, ¿cómo está? Buenas tardes, Bambancito. ¿Cuál consejo? No hay ningún consejo. Cuando uno quiere salir de algo, uno no vuelve. Y ella ahí está diciendo que cuando el profesor la llama, ella va. ¿Por qué va?
0: ¿A recuperar?
4: ¿Para qué? Si ella igual se lo seguía ahí repasando con el profesor.
0: A recuperar, mijo.
4: No, que deje la bobada.
0: A recuperación.
4: Que deje la bobada, sencillo.
2: El nombre
4: sencillo,
2: termina.
4: Sencillo.
0: No, no es sencillo.
4: Que siga ella de moza, porque ya sabe que ella es la moza. Y aquí no pasó nada. ¿Para qué le va a dañar la vida a la otra muchacha si ella igual va a seguir viéndose con la profesora escondidas?
0: No, mija, ya vas a recuperar, mija. Así puede recuperar el hogar que nunca tuvo. ¡Buenas!
5: Bambán, esa muchacha, pues ya que le toca, ya, que se aguante, porque eso pasa cuando una mujer se mete con un hombre y no toma las cosas en serio. Hoy en día muchas mujeres creen que meterse con un hombre, de buenas a primeras, salieron, van, comen algo, se acuestan y no pasó nada. Por eso es que pasa eso, porque como se ponen de regaladas y no asumen el rol de novias, pretenden que los tipos la tomen en serio. Pero ve, ahí está el resultado. Por ella no hacerse respetar, le toque asumir ya el rol de que le toca sufrir callada.
0: No, qué pecado. Hey, ¿quién puso la canción? No le gana a la muchacha el venado. No sean así, no. Buenas.
6: Ay, pam, pam.
0: Señora.
6: Hay gente para todo. Como dice la mamá de un amigo mío, ella es que es mangolita. No mongolita, sino mangolita.
0: Buenas.
7: Olímpica, buena tarde para comentar sobre el tema.
0: Papito,
7: no,
0: ¿cómo?
7: No, yo sé que siga ahí, porque Monse ha sido el vicio de más de una de ellas que le ayudan con las calificaciones para poder que pasen las materias. Entonces, tome para que lleve. Ahí le toca. Y así como lo hacen muchos. Entonces, que se quede ahí porque no se pierde la materia, ahí se queda sin estudio.
0: Pero no, que muy salada, imagínese. Materia perdida con cachos, sin novio, no. ¿Qué te vieron? Buenas.
8: Bam, es que ya va donde el profesor para que le abra la inteligencia, bam, bam, para aprender más.
9: Oiga, Bambán, esa historia me recuerda a las 50 sombras de Grey, pero a la versión criolla.
0: La versión criolla.
2: Dios mío, qué uy.
0: Mejor no digo. Buenas.
10: Hola, Bambán, buenas tardes. Reportando de sintonía desde Caicedonia para participar en la Tusa. No, Bambán, que no sea bobita. Primero él le cambiaba eso por buenas notas. Ahora que ella le cambia esas pruebas por puros ceros. Ya mirará cuántos que no sea bobita, María Lorita Maicera. Tiene que aprender, y si no, que las veteranas le den ahí consejitos. Que hay unas que saben es de negocios.
0: Ay, María. Negocios, socio. Oiga, pero puros hombres, velos, alborotados todos.
8: Mamá, llegué tarde.
0: Ay, no.
8: Ahora ya sé.
0: No, ¿verdad? No me vaya a dañar. Ay, ¿otra vez Iván Darío? No, qué peligro, señor. Tengo susto del chismerío que armaron Iván Darío.
8: Ah, no va mal, no, nada.
0: ¿Sí?
8: Nada, yo...
0: ¿Qué? Ay, no.
8: Con el maltrato sí que no puedo. Al tío este hay que divulgarlo hasta en todas las páginas sociales y redes sociales y todo esto.
0: No,
8: y hasta
0: Iván
8: la
0: Darío.
8: Universidad para sí. Que se dé cuenta porque es un maltratador.
0: Eso es. Hágale a Iván Darío. Está preocupado. Hola, buenas.
11: Hola, Mancito, desde Barcelona.
0: Calvito.
11: Talleres Calvo.
0: Cuente pues, mío.
11: Para opinar en la Tusa. Pues, ¿qué le digo yo? No, debería denunciarlo. Porque es muy triste. Uno manda a los hijos a una universidad, a un colegio, a que aprendan.
0: Sí.
11: Uno se los confía a los profesores, pero ya que hay esa de profesores. Imagínense qué ejemplo nos están dando.
0: Pero
11: eso es como llevarle los hijos a un lobo. Mejor dicho, denúncielo para que eviten problemas más adelante. Yo escucho Olímpica porque me pone de todo y bien bueno.
0: Pero yo no en la universidad, no, ya sabes qué es bueno y qué es malo para esta vida, no. ¿Ah? Que fuera por la primaria, no sé. Buenas.
12: Buenas tardes, Bambam, para ponerme tú, así. Para decirle a la muchacha que tire el agua a ese perro canequero, señora, sí, que le tire al agua.
0: Señora.
12: Que no vuelva con él, que ese es un grosero, no sé, que le pegaba y todo. Que lo tire al agua, que tire al agua a ese perro canequero.
0: Señora.
12: Yo escucho Olímpica, ¿por qué? Porque me pone de todo y bien bueno.
13: Mamancito, hola, para opinar sobre el tema.
0: Mi vida preciosa.
13: Mamancito, mejor dicho, para mañana tarde lo tiro de cabeza.
0: ¿A dónde?
13: Y por ahí derecho le cobro todas las que le ha hecho. Uy, pero, es que Bambancito, esta muchacha también es como bien chistosita, ¿cierto? Después de que la agredo y todo y se presta para la repasadita. Ay, bendito señor, hay mujeres que no sé, me preocupan la manera de pensar. Uh-huh. Pero eso no se pregunta, de una, échelo. Échelo de cabeza para que lo echen de allá. De donde está enseñando también a Tarevío descarado.
0: Ay, no, señor.
13: Yo escuché mi pica porque me pone todo y bien bueno.
0: Y bien bueno, hágame el bendito favor.
14: La ligardía y el caucho drill.
0: 50. Aló, buenas.
15: Cami, buenos días. Buenas tardes. Benditos recuerdos.
0: Me vi tus recuerdos.
16: Pongan atención.
0: Pongan atención.

0: le está inyectando es pura inteligencia, inteligencia pura.
1: Artificial.
0: Cuando la ve flojita, la llama.
1: Pero es que como le copio, o sea. No, claro, que usted no enamorado es una pelota, ni modo de juzgarla. Usted no tiene derecho a hablar, porque aquel le puso los cachos y cada que usted la llama se sale corriendo. Entonces no diga de María. Usted que me está escuchando no tiene derecho a juzgar a esta muchacha, porque usted sabe que el otro también tiene mujer y la llama, le pega su trevileñada. O cuando la llama, sale corriendo.

0: se dice el
1: San. Hola, buenas.
2: Olímpica, olímpica. Póngase Don Victorino. Ahí para ambientar esto.
1: Don Victorino. Oiga, yo pensé que las mujeres iban a hablar demasiado, por lo que están hablando son los hombres hoy. Últimamente me estoy pelando mucho. Buenas.
3: Va, muy buenas tardes.
1: ¿Qué pues?
3: Eso que es un perro canequero, aprovechado con las mujeres.
1: Sí.
3: Yo le digo a la amiga que lo demande.
1: Sí.
3: Para que lo pongan en vueltas al hombre, para que no sea tan perro.
1: ¿Perro qué? Acá quedó.
3: Para que no sea tan perro canequero.
1: Bueno.
3: Y aprovechado con las mujeres.
1: Una cosa yo de hombre decirle a usted. Tengo mujer, tengo novia, estoy saliendo con alguien, me voy a casar. Quiere que pasemos rico, pero sin compromiso. La mujer puede aceptar, porque es que la mujer también le da ganas. Y la mujer es la que decide, porque es que uno de hombre con la que pueda y la mujer con el que quiere. Ella elige. A decir, ok, vale, es válido. No me interesa. Vale. Listo. Pero lo que no soy de acuerdo es que el hombre coja a la mujer, la enamore, la envuelva, actúe como si estuviera soltero, se le meta a la casa, conozca al papá, la mamá, su vida privada, duerma en su casa, salga como si nada, comparta como si fuera su novia, cuando no es así. Para empezar, no, es que no le conté, porque si yo le contaba, se me decía que no. Eso no es de hombres. Eso no es de hombre. Entonces lo que digo yo, ¿por qué no pensar en alguien que no piensa en uno? Yo, de vieja, de rato hubiera sapiado. A el rato hubiera dañado el caminado. Claro, porque es que llevar a la casa a alguien ya es otra cosa más heavy. Cuando usted ya presenta a alguien en la casa, eso va muy en serio, ¿sí o qué? ¿Ah? Dormir en la casa, conoció a los papás. ¡Ah! Dame el bendito favor, 12:43 minutos.

0: Se lo llevó. Oiga, señores, 12 mediodía, 48 minutos. Estábamos en ese mediodía en la Tusa. Oiga, ¿cómo les parece que ayer estuvimos en el baby shower de Julián? Oh, Julián ser papá. Juliáncito ser papá. Nos invitan, ya estuvimos por allá. Elegante. Y lloró un juego de todo. Pasamos bueno, para que pasamos muy bueno, sí. Solamente que me ocurrió un accidente. Sí, suelen pasar cosas en las que sí. En esos baby shower, pa. Sí, como para que se quería caer un plato, entonces yo lo cogí y lo puse encima de otro. Sí, sí. Pero fue un accidente, no fue algo premeditado. El video lo está en nuestras redes sociales, en Instagram, @Olímpica Armenia. Nuestro Facebook, Yo Escucho Olímpica Armenia. Instagram, @Olímpica Armenia. Facebook, Yo Escucho Olímpica Armenia. Quiero aclarar que fue un error, un accidente que se cometió y que actué ligeramente para evitar que el plato se cayera sobre el otro plato y el piso, ¿cierto? Actué, entonces. Si quieren más, miren ustedes el video. Instagram, @Olímpica Armenia. Nuestro Facebook, Yo Escucho Olímpica Armenia. Mientras era chismecito, va mirando el videito. Hágale pues y me dejan un comentario. Pues va, digan que eso fue un accidente. No, yo no lo hice premeditado. No, fue un accidente. Y ya, buenas.
1: Para opinar en la Tusa.
0: Dele, mi amor.
1: Lo que pasa es que la muchacha es sinvergüenza y la vio fácil con el profesor y ahora ya lo quiere joder. Entonces, la sinvergüenza es ella, el profesor no, porque el hombre come a donde le sirven. Uh-huh. La mujer es la que tiene que cuidarse.
0: Sí.
1: Porque no se hace respetada, sinvergüenza, porquería.
0: Es
1: olímpica porque me de todo y bien bueno.
0: Pero señora, cálmese, mija.
2: Me la voy.
0: Respire, mija, tómese el losartán. Ya tomó el alodipino. En la juega, mija.
3: Bambana, parece que la agrede, pero con el juguete cortico. Uh-huh. La agrede, pero con el juguete cortico.
2: Que la pena es una.
0: Ahí ya el día. Buenas.
4: Oiga, vamos a participar en la Tusa.
0: Dele, pues.
4: Pues es que yo digo una cosa, que la muchacha, yo no sé qué más espera, pues. El hombre propone, la mujer dispone, pues si ella le aceptó las cosas a él, pues como sin condición. Y hoy en día no es casi todo el hombre que esté soltero, que esté solo. Es prácticamente ella muy bobita que pone a creer el cuento. Uh-huh. No, eso que es eso así, que tampoco le va a parar bolas. Uh-huh. Es la hora de ahí. Yo escuchando Olímpica porque me pone todo bien bueno.
0: Como que llegó tarde la historia también. Eso llega tarde la historia, madre. No, fue madre, ayer sí, claro. Yo deberían decir, Bambán, usted evitó un accidente, Bambán, usted evitó algo en este baby shower, ¿ah? Pero no, todos me caen a mí. ¿Ah? ¿Ah? Hágame el bendito favor.
2: Nada, ya me cansé.
0: Entre ya Instagram, @Olímpica Armenia. Facebook, Yo Escucho Olímpica Armenia. Ahí los espero, listo. Ya les va a traer invitaciones también, muchachones. Para que disfrutemos del simulacro de sembrino que viene. Para que pasemos bien bueno, bien elegante, bien, bien elegantón. 12:51 minutos, estamos en la Tusa Olímpica Estéreo. Mañana tendremos al secretario de Tránsito aquí en Olímpica Estéreo, muy tempranito, para que leemos de muchos temas de ciudad. ¡Hola, buenas! Ay, por acá me están. Ay, ya me paré, bendito, esto se llama virulea.
5: Bueno. Olímpica, para opinar el caso de la muchacha. Dele. La muchacha no tiene la culpa. Lo que uno no encuentra en la casa, lo encuentra uno en la calle.
0: Otra que llegó tarde en la historia, Lady Joana, ¿eh? Otra que llegó tarde en la historia, no, que me, no. Qué peligro andar con Lady Joana al ladito, ¿ja? Positivo para rechismosa, no. ¿Qué vamos a hacer con estos oyentes? Llegan tarde al chisme y desvían el, no, desvían la historia. No, la policía, qué peligro, no. Qué peligro, qué peligrosidad. Ustedes deberían cambiar un poquito, ¿me das? Buenas.
6: Mamá, lo que pasa es que a la China le gustó como el profesor le marcó el cuaderno.
0: Le gustó como la calificó, buena.
1: Bambancito, a participar en la Tusa. Sí, Bambán, que lo aviente. Que sí. Lo aviente, Bambán, para que no le haga lo mismo a otra persona. Que lo aviente por desgraciado.
0: Ay, dolor amasita, 12:52.

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0: Señores, 1:04 PM, estamos en la Tusa Olímpica Serio. Feliz tarde para todos, feliz almuerzo. La gente que está en el exterior, la gente que está a esta hora almorzando, pegándole a los aliños bien delicioso, bien sabrosito. Recuerden que tomamos de simulacro de sembrino el próximo 5 de septiembre. Esta semana estaremos llenando nevera, no, mejor dicho. Una elegancia a la Francia, yo que... Hágame el bendito favor. Bueno, señores. Vamos a esquinito a desahogarme y pedirles un consejo porque siento que ya no puedo seguir cargando con esto. Yo sola. ¿Qué pasó, mi amor hermoso? Mamacito, yo estoy en la universidad, me dice. Allí, un profesor, lo conocí. Mamá, el profesor empezó a acercárseme, a conquistarme. Me llamaba, me escribía, me hacía sentir especial. Le acepté un cafecito. Y la verdad, mamacito, terminé enamorándome de él. La relación llegó a un punto en el que yo confiaba tanto en él. Lo presenté en mi casa, compartía con mi familia, salíamos juntos. Él actuaba como si yo no tuviera ningún compromiso. Yo iba al apartamento de él, nunca sospeché absolutamente nada, mamacito. Hasta que un día descubrí que él tenía novia, mamacito. Y que además... le había pedido matrimonio. A mí, yo sentía más que el mundo se me vino encima, mamacito. Obviamente le reclamé y me dijo: sí, es que para mí tú eres un pasatiempo. Si yo lo hubiera hecho desde el principio, la verdad, usted no habría aceptado salir conmigo. ¿Ah? Tras de gordo y chavo de cotudo con papera. Vamos, y aquí soy yo, tragada, enamorada, engañada. Él con su vida normalita, como si nada, mancito. Se muestra como un hombre ejemplar, feliz y respetado por todos, porque así se muestra él ahí en la universidad. Y no digo cuál universidad, mancito, para evitar problemas. Lo más duro es que no solo hubo mentiras, hubo gritos, malos tratos. Y un día me levantó la mano, mancito. Y aunque sé que eso estuvo muy mal, mamancito, siento que él me maneja psicológicamente, porque de vez en cuando me llama y me busca para pegarle al trivilín, y yo, mamancito, salgo corriendo hasta ver donde él. Es que todavía estoy enamorada, mamancito, y termino aceptando, aunque después me ignore y me trate como si yo fuera la peor chatar. Nos vemos casi todos los días y delante de todos, mamancito, el profesor modelo, el ejemplo a seguir, el correcto, el hombre perfecto. Y me decía: mira, no podemos subir nada a redes sociales, porque si la universidad saben que estoy saliendo con una alumna, me echan. Y la universidad toca portarnos como si no tuviéramos nada. Profesor, alumna. Mamá, ni yo decía, claro, es verdad. Pero mentira, mamacito, que era porque le estaba ocultando toda a la esposa, mamacito, a la novia, como la quiera llamar. No sé cómo hizo para manejar dos vidas, mamacito. Su novia trabaja en otra ciudad, no voy a decir que Pereira. Y, ay, fue madre. Escucharon Manizales, ¿cierto? Menos mal. Oiga, mamacito, y de pronto se le daba más tiempo para mantener esa mentira. Pienso, es una idea que me ronda la cabeza porque nunca entendí cómo lograba ocultarlo todo. Con el tiempo me di cuenta que no fui la única, que también había otras mujeres que le echaba los perros, salía, las enredaba, ilusionadas y abandonadas. No voy a decir nombres ni a mencionar universidades porque no quiero hacer un escándalo, mamancito. Solo sé que él escucha el programa, la familia de él escucha el programa. Y es el primer paso que estoy dando para dejar de quedarme callada, mamancito. Y desde entonces solo... necesito un consejo de los oyentes. ¿Qué harían? Cuento la verdad, sapeo. Porque una cosa es que él me diga a mí que tiene mujer y yo acepte salir con él. Otra cosa muy distinta, que me niegue absolutamente todo, que me conquiste, que venga y venga, amanezca en mi casa, que le presente a mi papá, le presente a mi familia. Y eso me va a quedar como un zapato, mamancito. Entonces, ¿qué hago? ¿Él no pensó en mí? ¿Y tengo que pensar en él? ¿O qué hago, mamancito? ¡Ah, hijo de mama! Hay más de un marcador ahorita, vea, titilando ahí. Más de uno diciendo: ¡ay! ¿Será aquel? ¿Ah? ¿Cómo estoy? ya no me des... Más de uno tener la cabeza caliente, ¿no? Así, uy, no me da tristeza, ya no me... ¿Qué profesor será? ¿Qué universidad será?
1: Por mí no siento nada.
0: Soy libre como el mamacito pegándole a los frijoles con chuchillo. Uy, no, sí, así, qué rico. Hola, buenas.
2: Ay, mínimo la señora que habló ahorita diciendo que la muchacha era una sinvergüenza, que una descarada. Es porque la señora es familiar del profesor y está sacando la cara por él.
0: Buenas.
3: Hola, mamá, muy buenas tardes para participar en el programa.
0: Dele, mi amor.
3: Mira, mamá, yo le quiero decir a la muchacha que destape la olla, que diga la verdad, porque la otra muchacha se va a casar ilusionada, pensando que es ella un excelente hombre, que nunca se la va a jugar con otra. Y lo que va a hacer ese tipo es que no va a perder oportunidad en tener en cuenta joven universitarias. Entonces es mejor que le diga, que destape quién es y que le diga la verdad a esa pobre que se va a casar engañada, ilusionada, que tiene un excelente novio y que va a tener un excelente marido. Que lo que es un mentiroso ahí, engañador.
4: ¡Bamboncito, parcero! ¡Ay, hermano! Usted evitó, hermano, de que otro comiera. Ya, María, hombre, siete almuerzos. ¡Bamboncito! ¡Qué tan duro! Yo escucho Olímpica porque me pone todo bien bueno, bamboncito.
0: No, pero él está hablando del video. No me juzguen así. No me juzguen, sin antes mirar el video, no me juzguen así. ¿Ah? Fue un accidente. Todo fue un accidente. Buenas.
5: Buenas tardes para Olímpica, la que me pone todo y bien buena.
0: Mi amor, ¿cómo estás? ¿Cómo te ha ido? Cuéntemelo después, mamacita hermosa.
5: ¿Ah? Para comentarles un caso que pasó hoy en Armenia Quindío.
0: ¿Qué pasó?
5: A ver si me pueden colaborar. Lo que pasó fue que hoy.
0: Ah, bueno, espere, mamacita hermosa acá. Ahorita miramos a ver, ya por acá ficho tu mensaje. Y ahora lo escuchamos, listo. Ahora lo escucho a ver, mamacita. Mamacito, ¿de qué facultad será? Mamacito, diga, ¿qué facultad es? ¿Qué facultad? Yo no sé. Buena.
5: Y que sí.
0: Ah, ¿qué? ¿De qué facultad será? No sé. ¿Ustedes de qué creen que de qué facultad es? ¿Ah? ¿Usted qué cree que de qué facultad es? ¿Ah? Puede ser cualquiera menos de comunicación social. Buenas.
5: Hola, bambancito, por aquí. ¿No?
0: Cuénteme, pues.
5: Una cosa.
0: A ver.
5: Y eso, los hombres, pues todos no son lo mismo, pero hay unos que, mejor dicho, tienen más mundo que un San Antonio viejo, como decían los abuelos. O mejor dicho, no, sino morrongos.
0: Morronguitas.
5: No, soy eso ahí que no se aguante eso, que el hombre que maltratan a una mujer, eso no es sino un guache, nomás guaches que son.
0: Listo. Saludos para la gente de Alcalá en el Valle del Cauca. ¡Alcalá! Uy, hace rato no voy a Alcalá. Ahí entrando a Alcalá después de Quimbaya. Uy, ahí venden bofe frito más rico. ¡Ja! Una legal. ¿Qué pasó por ahí? Me pego mi melonía de bofe frito. Y puro chorizo, no me olvides. Más rico, buenas. ¿Qué dice por acá? Vamos a ver. ¿Eh? A ver. Es que puro chorizo, no me olvides. Eso le recuerdo una toda la semana más buena. A ver, ¿quién más por acá me está? A ver. ¿Ah? Hola, buenas. Aló.
6: Bambancito, buenas tardes.
0: Mija.
6: Para decirle a la muchacha que debe ser bobita y que lo denuncie. Que denuncie a ese desgraciado para que debe ser manipulador.
0: ¿Qué pasa, el desgraciado?
6: Y perro canequero.
0: Bueno,
6: ¿qué
0: estoy
6: haciendo yo? Escuchando Olímpica porque me ponen de todo. Y bien, bueno.
0: Besito, mi amor.
1: Y así los dejo en paz.
0: Buenas.
7: Bam, está fácil para que le eche el agua. Cuando se esté casando, entonces el padre dice, si hay algún impedimento, que hable ahora o que calle para siempre. Y entonces la muchacha, pues, que salga y grite, pues que ella estuvo en la universidad con el profesor, que es un faltón, que sigue enredando con toda mujer, se encuentra por ahí en las universidades. Bam, yo escucho Olímpica porque me pone todo bien bueno.
0: Sí, papi, peliculota se armó usted. Pero sí, puede ser también. Sí. Buenas.
4: En esa facultad le entró derecho, ¿ves? En esa facultad de derecho.
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8: Bambancito, a la chica de la historia le quiero decir que le demuestre a ese profesor que la alumna le salió maestra, que para adelante, para atrás, solamente para coger impulso. Ya dio el primer paso, entonces que con más berraquera del segundo, el tercero y para adelante. Primeramente, aléjese de ese tipo. Ante todo, el amor propio. Uno no puede decir amo a esta persona si no se ama uno primero mismo. Ante todo, el amor propio. Sí. Usted ya se dio cuenta que estaba en el lugar equivocado y que ese tipo no es para usted. Ahora lo que tiene que hacer es, después de alejarse, abrir la boca para que la esposa no siga engañada. Y para que la esposa abra los ojos como los está abriendo usted. Y este desgraciado que se atenga a las consecuencias. Ay, porque eso le pasa por perro, cochino, canequero.
0: ¡Cálmese, señora! ¡Ole! Saludo para Vero. Doña Vero.
9: Vero. Doña Vero.
0: ¿Qué se anda el almuercito, Vero? Ah, cuénteme esa vena. Tengo que ir a ver si el almuerzo queda. Hasta la ceja, tío, que tengo que ir a la ceja a pegarle al almuercito a los frijolitos. ¿O a mi Vero, un abrazo bien grande para en la ceja, tío, que echando chisme también. ¡Ay, María! ¡Buena!
10: ¡No, mamá, mamá! Eso fue que le quiso abrir las piernas para pasar la nota. Ya sabiendo que los profesores desde la facultad tienen la esposa.
0: ¡Maldita sea! Más de uno debe estar ahí más azarado. O más de una mujer diciendo, ¡ay, sí! En aquel día le propuso matrimonio atando caos. Además de uno atando caos, me imagino.
11: Mamá, que no diga la universidad, que diga el nombre del profesor.
0: Ay, güey, usted se pone más bueno, y güey, mamá. Porque para el chisme, sí. Hágame el bendito favor. Buenas. A ver, por acá, vamos a ir por acá. No, es que con la facultad, hijo. No, no, una facultad, no. Ya sapean todos, ¿verdad?
12: Sí, yo creo que la muchacha debería de decir las cosas. Mire, vea, cuando mi hija estudió en el colegio, estaba en 11, ahí hay un profesor y siempre tenía sus cuentos con las niñas y aquí y allá, y tenía esposa, y de ser tan promiscuo le pegaron el VIH.
0: ¡Ay!
12: Ahora contagió a la esposa, está llevado, pero más sin embargo sigue dando clases y mantiene enfermo por las niñas en el colegio. Entonces yo creo que debería la chica de parar eso a tiempo, pues no sé, pienso yo. ¿Y yo qué estoy haciendo? Escuchando chisme, ve, escuchando Olímpica, porque me pone de todo y bien bueno.
0: Me parece que es un programa serio mío, es un programa serio mío. Es un programa serio mío, es un programa serio mío. Buenas.
13: Bambán es de la Facultad de Biología y está estudiando anatomía con la muchacha. ¡Ay, ay, ay!
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0: Bueno, 17 minutos estamos en la tusa Olímpica. ¿Serio? En este mediodía sabrosito. Que están almorzando, el sancochito, el sudadito. Uy, ¿sabes que me antojé de sudado? Qué rico un sudado bien delicioso. Nadie.

0: Bueno, señores, 1:24 PM, estamos en la Tusa Olímpica Estéreo. 1:24 PM, hola, ¿qué tal? Buenas tardes. A ver, ¿quién anda por acá? Buenas.
1: No, eso es muy sencillo, Pancito. Que le diga, bueno, si usted o deje la novia y siga con el trabajito y se quede con ella, y si no, que lo aviente, que lo tire el agua.
0: No, quedarse con ella. No, yo digo que no. Que sean balar ahí para que siga por ahí perro canequero con otras. No. Buenas.
2: Bam, buenas tardes. Bam, bam. Pues yo le diría a la muchacha que la decisión de decirle a la novia lo que pasó entre ellos, esa decisión la tomas ella. Sí. Pero si yo lo que haría sería alejarme completamente de ese hombre. Ese hombre ya le dijo que ella había sido un pasatiempo. Y ella aún sigue aceptándole salidas.
0: Imagínate vos.
2: Ella lo tienes que alejarse de él. Nadie de amor se muere. Y valorarse como mujer.
0: Bueno, está bien. Venga, los espero para que me sigan en las redes sociales. Ahí soy como Bam Bam Oficial, o los que me quieran seguir. Ahí los espero, Bam Bam Oficial o con B-U-R-O y M. Bam Bam Oficial. Así soy en Instagram y en TikTok. Bam Bam Oficial, ahí los espero, listo. Hágale pues, Bam Bam Oficial. Hola, buenas.
3: Bam Bam, Bam Bam, para opinar en la Tusa.
0: Cuente pues.
3: El caso está como parecido al mío, Bam Bam.
0: ¿Qué le pasó, hermano?
3: Bam Bam. Yo del colegio, una profesora, Bam Bam, que me mandaba que es que hacer aseo a los baños y que eso y que lo otro. Y me daba vuelta a ver cómo que estaba quedando todo y eso se me iba arrimando.
0: Sí.
3: Y era para que le hiciera aseo, pero a ella, Bam Bam, ah, que se inventó a ella.
0: ¿Verdad? Ay, ay, ay. Yo no con tal de pasar la materia, papi, toca. Bueno, depende también. Depende también el tablero.
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0: ¿Sí o qué?
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0: Yo tenía una profesora de religión, que María.
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0: Estaba muy pela ya hoy, teacher, profe. Nombre de Dios.
4: Me conseguí.
0: Sí. Y la de catecismo. Ay, María.
4: Resultó.
0: Estamos hablando de los años de UPA, ya. ¿Eh?

0: A mí me dijeron, mamacito, me gusta como canta.
1: Beber, voy a volverme una mica.
2: Mamacito, ah, voy a opinar sobre el tema.
0: Dele mi hija. Ay, pues que se va a parar. Se paró otra vez esta. Anda con una paradera esto.
2: Bambancito, mejor dicho, para mañana tarde lo tira de cabeza.
0: ¿A dónde?
2: Y por ahí derecho le cobro todas las que le ha hecho. Pero es que Bambancito, esta muchacha también es como bien chistosita, ¿cierto? Uh-huh. Después de que la agredo y todo y se presta para la repasadita. Ay, bendito señor, hay mujeres que no sé, me preocupan la manera de pensar. Pero eso no se pregunta, de una, échelo de cabeza para que lo echen de allá, de donde está enseñando también, atarevido, descarado. Yo escucho Olímpica porque me pone todo bien bueno.
3: Bambán, una pregunta. Y cuando ella va a la recuperación de la clase, ¿el profe le pone 4 o la ponen 4?
0: ¡Oh, pues bueno! ¡Yo entendí!
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5: Hombre, Bambán, ¿cómo que le pasó el accidente con el sándwich, hermano? Sí, sí, eso es peligroso.
0: No fue sándwich, eso fue un arroz con pollo que nos dieron.
5: Yo le iba a preguntar aquí con mi suegra desde los quindos. Una fruta que usted come por allá como el 24 de diciembre, yo lo vi pelándola.
0: Ah, sí, sí.
5: Si no estoy más, se come con todo y cáscara. Sí, sí. Que se come también con natilla.
0: Sí, sí, sí.
5: ¿Cómo se llama, hombre?
0: Se llama ñeñelo, sí, ñeñelo. Fruta originaria acá de Colombia, sí, el ñeñelo. O sea, mucho en diciembre, sí, el ñeñelo, sí. El ñeñelo es una elegancia, esa fruta. Una elegancia. Si no consume de fruta, no opine. Si no sabe de fruta, no opine. Ay, qué gama, qué. ¿Quién más por acá, maestra? A ver. Y a beber. Buenas.
6: Hola, Bambán, buenas tardes. Le acabo de escuchar que para el viernes 7 de agosto está prohibido el uso de parrilleros.
0: Sí, señora.
6: Pero es para ambos, o sea,
0: ambos.
6: Ni mujer ni hombre.
0: Todo, hombre y mujer. Ambos, dos en uno y todo. Pero no será. Buenas.
7: Mamacito, papi, mamacito, la profesora de español del Bolivariano. Acá dice, doña papi, esa profesora la daña la mente más de uno. Mejor dicho, será 5 para 5 en la madrugada, en la noche, donde sea, papi. Qué miedo. Yo escuchando Olímpica, papi.
0: No, si así en serio. ¿Qué consejo le dan a la muchacha? ¿Qué consejo le dan a la muchacha? ¿Ah? ¿Qué consejo le daría a usted, buenas?
8: Bambán, desde Chismorrizón, para participar en el programa. Oh, Bambán, dígale a esa muchacha que tire a esa profesora al agua. ¿Quién sabe a cuántas muchachas les habrá hecho el viaje ya? Que debe ser descarado ese man, hermano. Que lo cojan y le den candela a ese perro canequero.
0: Bambán,
8: un saludo para Alex en el galpón.
0: Eso.
8: Un abracito. Yo escucho Olímpica porque me pone todo. Y bien bueno.
0: Hágale, papi, pero cálmese, mijo. No, parce, yo hay una cosa. Hoy me he dado cuenta que los hombres somos más chismosos que las mujeres. Hoy la mayoría de notas de voz han sido de hombres. Que ahí están, pero felices. Yo pensé que hoy los hombres se iban a esconder, no iban a decir nada. Pero no, mira qué pasó, al contrario, los hombres sacando pecho. Y las mujeres por ahí a poquito. ¡Ay, María! ¡Ay, María! ¡Qué raco usted! ¡No, María!
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0: ¿Qué será que tengo hoy? Estoy como a chico palao.

0: está. No me deje. Bueno, señores. Estamos en la Tusa, 1:38 PM. Estamos en la Tusa. Bueno, consejito ya para ir finalizando la Tusa Olímpica Estéreo. ¿Qué consejito le anda a la muchacha? De mujer a mujer. ¿Usted qué le diría? ¿Qué le aconsejaría a la Cochois?
1: Pambancito, ese accidente que tuvo en esa fiesta solo le pasó a usted, ¿no?
0: Sí, sí. No, mano, yo quedé preocupado. ¿Qué pensará la familia de Julián? ¿Dirá que no? ¿No? ¿Ah?
2: Para poderlo mirar, me voy.
0: ¿Qué irán de mí? No, no, pero invitar, pero yo,
2: me voy de aquí.
0: Fue un accidente.
2: No te preocupes.
0: A ver, ¿quién más por acá va a estar atrás de Cuasa Olímpica?
2: No hace falta que me mientas, me voy para no estorbar.
0: Mamancito, las mujeres ya no son tan chismosas, te dice por acá. Si hola, buenas. Aló. Buenas.
3: Hola, Ambancito.
0: Mi vida.
3: Buenas tardes.
0: ¿Cómo estás?
3: Por el tema. Ambancito, yo soy mujer y yo pienso que nosotros las mujeres a veces pasamos de cínicas. Porque usted cree, Bambán, que si a mi man me dice mentiras, bueno, pues todos decimos mentiras, ¿cierto?
0: Sí.
3: Pero que ya lo quiera coger a uno y cascarle, pegarle, que ya hayan malos tratos, voy después a que viene y me hace así con el dedo y caigo. No, es así, mejor dicho, la mechonean, la casca y después le dan la revolcada. No, eso es uno muy cínico en la vida. Yo de ya, ¿qué hago? Sigo estudiando, sigo para adelante. Eso sí, lo mando por las redes, de malas.
0: De malas, sí.
3: A que si es de burlarse, que aprenda a respetar, porque aprenda a respetar a las mujeres, porque él nació de una mujer.
0: Eso sí. Pero es que la otra también, ¿cómo la era llegar ahí a buenas?
4: ¡Ole, Bambán! No, las loritas maiceras ahí si no dicen nada, porque lo que yo le digo, como hay más de una microempresaria en los ceros, ellas saben que ahí están quedando mal. En el día madera y en la noche clavo.
0: ¡Bueno, ay, bueno, bueno!
4: La mujer de carpintero.
0: Señor, ole. Buenas. ¿Qué más dice por acá en esta mañana en tarde ya con Olímpica Estéreo? A las 2 llegará Julián Aguirre, a las 5 estaremos en algo que se llama... La ruta olímpica, buenas. Aló.

0: Yo me la di que me lo aumente el pan. ¡Aló, buenas!
1: No, papi, ella misma lo dice, que el man es un profesor.
0: Sí.
1: Entonces le está enseñando todo eso a ella, a que en esta vida hay que sufrir y por amor, y ella está sufriendo por amor, y le está enseñando también a mentir.
0: Uh-huh.
1: Y ella sabe que la mentira es mala, entonces haga de cuenta que está en la universidad y ella está estudiando para eso.
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3: Bambancito, esa señora como lo mira cuando a usted se le cayó ese plato, ay no.
0: ¡Aló!
4: ¡Ay, Bam Bam!
0: Ah, ¿qué le pasó?
4: Yo le digo a la muchacha que no, que eso lo denuncie.
0: Sí.
4: Y si no quiere denunciarlo, pues que lo deje y que siga su vida. Que no se ponga ya a amargarse la vida, amargarse. Que siga su vida y listo.
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4: que siga solita o que se consiga otra persona.
0: Pero sé qué dice. Que cuente toda la verdad o se quede callada. Que cuente la verdad o se queda callada. ¿Qué le diría? Mamacito, que sí, que cuente todo. No, man, que se quede callada. ¿Qué le diría, pues, ah? ¿Mm?
6: Papá, buena tarde. ¿No será el profesorcito que vive frente de mi casa? Sí, Ave María, que en realidad, mejor dicho, un alambre para hacerle un nudito me hace grande favor. ¿Quiénes son todas? Veo uno entrar, veo uno el desfile.
0: El Verbón.
6: Parece la casa de él, parece una universidad. Entonces es un desfile.
0: A un amigo mío que le dicen el Verbón, María.
7: Voy a seguir tomando.
0: Porque yo solo me mandé.
8: Vamos,
0: no tengo...
8: en la tusa,
0: señores, una 43, ya animos a finalizar la tusa. ¿Listo? Una 43, yo escucho Olímpica. ¡Oh!

0: tiempo. Oiga, 1:47 en la Tusa y Olímpica Stereo. Hola, buenas.
1: Buenas tardes, la verdad no entiendo lo de la numeración. La que es la siguiente.
0: Ah, pero ahí también vamos a ver qué fue lo que pasó. ¿Qué para comenzar a ver con Olímpica Stereo? Hola, buenas.
2: Buenas tardes, mamacito. No, que se quede callada porque ella le aclaró muy bien que sí. Tiene novia, que se va a casar, o sea que ya le dijo que ella si quiere es de moza porque sí, y ella ya aceptó de ser moza, entonces que siga siendo moza y que tranquila ahí.
0: Olé.
2: Ahí lo va a querer mucho, pero sí que siga así. Yo escucho Olímpica porque me pone de todo y bien bueno.
0: Tampoco así, como que moza, ¿no? Ella era moza sin saberlo, ¿sí me entiende? ¿No?
3: Bambancito, otra vez, pues que cuente toda la verdad, pues que la cuente.
0: Que cuente
3: que
0: la verdad.
3: Lo deje así, Bambán.
0: Usted, mujer, es que tener una mujer ardida y fue madre, eso es un problema ni el berraco. ¿Ah?
4: Hermano,
0: si es... Eso sí es preocupante, una mujer ardida. Una mujer, ay, papá.
4: Déjala que se va.
0: Son mejor dele plata a la guerrilla, hermano. Sí. Eso es mejor dele plata a quien sabe quién por qué, María. Eso es mejor dele plata a un.
4: Que otra
0: a un malapaga, porque buen cobrador si son, ¿no? Porque los malapagas para cobrar si están buenos, ¿sí o qué? Malo para pagar, pero bueno para cobrar. Es una cosa impresionante, muchachos, ¿ah?
4: ¿Eh? Hay otros esperando. No te atormentes más. De bar en bar.
0: ¿Qué manito para acá me está? Recuerden que nos vamos de simulacro decembrino. Bueno, ya tengo dos invitaciones. Le voy a hablar de una, ya saben del simulacro decembrino, ¿sí o qué? Ya saben del simulacro. Esa semana vamos a estar metiendo la yuca. Vamos a estar llenando la nevera, sí señores, con Olímpica Stereo. Estaremos llenándote la nevera con Olímpica Stereo. Así que si usted quiere participar, vamos a hacer lo siguiente antes de finalizar la tusa. Listo, me va a colocar la palabra yuca. Me va a colocar la palabra yuca en el WhatsApp por la palabra yuca para que se registre. Buenas. A ver, por acá, buenas.
5: Mamá, no estoy de acuerdo de que calla, que hable, porque si no va a seguir haciendo las de él.
0: Sí.
5: A toda hora.
0: Que hable, que no hay que callar, ¿sí o qué?
4: Quedarme como estoy.
0: Que lo tire al agua.
4: Para no sufrir por nada.
0: Buenas.
5: Bambancito.
0: Ah, pero que se lo pase, María.
4: Quedarme como estoy.
0: Bueno, señores, me voy despidiendo. Feliz resto de tarde para todos. Dios me los bendiga. Ya viene Julián Aguirre y Julia acompañarlos a todos ustedes. En esta tarde con Olímpica Stereo.
4: Aquí estaré esperando.
0: No te atormentes si no regresa, más. Ponga la palabra yuca. Ponga la palabra yuca, yuca, yuca, yuca, yuca, yuca, yuca. La palabra yuca, yuca, yuca, yuca, yuca. Buenas. Aló, buenas. Aló, buenas, buenas, buenas. Aló.
6: Tener una mujer ardida, papi, eso es como tener una pistola puesta en la cabeza y amarrársela del dedo grande y acostarse a dormir. En cualquier momento estira la pata y lleve.
0: Ay, María.
6: Me escucho Olímpica porque me pone todo y bien bueno.
0: Hágale pues, parcerito, la palabra, ponga la palabra yuca en el WhatsApp y se van a registrar para la llena de nevera que te entrega Olímpica Stereo. La palabra yuca, póngame la palabra yuca en el WhatsApp Olímpica para que se registre entonces para la llena de nevera que te entrega la emisora en primer lugar. Señores, para irme despidiendo, Dios me los bendiga enormemente. Un abrazo bien grande para todos ustedes. ¿Qué decía? Si yo, muchachos, y a la muchacha, no, mi amor. La barrieron, trapearon, la pordebajearon, la humillaron, le mintieron. O sea, dígame algo de todo lo que él hizo bueno por usted para conquistarla, ya lo borró. Ya lo borró. Uno para conquistar, papi, no es el mejor, no tiene defectos. Uno se porta mejor dicho. Pero sacó las garras. ¿Dónde se usa en un tiempo? ¿Cuánta mano le habría hecho eso? Ahí la embalada de la mujer que tiene él, que se va a casar con ese man, con el mentiroso. Ahora, si usted cree que es bueno echarlo al agua, échelo al agua. ¿Por qué pensar en usted, en él, perdón, cuando él no pensó en usted? Cuando, reitero, se le metió a su casa, dormía en su casa, conoció. O sea, eso es, parce, es una cosa, eso es algo tan íntimo. O sea, le digo una cosa, que eso es algo tan íntimo. Eso es algo tan, tan privado. Llevaron a una persona a la casa, o sea, ya. Y que se burló de usted, se burló de su papá, se burló de su mamá, se burló de su perro, del que sea. ¿Ah? Y después todo careconcha. No, es que no le dije porque usted no me iba a aceptar. ¿Ah? ¿Por qué tener compasión con ese man? Échelo al agua. ¿Qué más? Y así se pone un tate quieto a todos los perros canequeros que andan por ahí diciendo mentiras, enamorando y después saliendo con un chorro de abas. No, ay, ay. Pero es que las cosas se repiten porque las mujeres lo permiten, ¿sí o qué? Ah, bueno.
7: Vamos en la
0: Una 52, feliz resto de tarde para todos. Ya viene Julián.

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3: Una 55 en Olímpica Serio.
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ya llegamos a las 2 de la tarde, 4 minutos. 2 de la tarde, 4. ¿Qué tal? ¿Cómo vamos? Bienvenidos a esta nueva hora en esta tarde, tarde sabrosita del lunes. Olímpica Estéreo. Buenas. Aquí está Julián Aguirre, el Juli, acompañándonos con la buena programación. Tarde del lunes, inicio de semana, con toda la motivación. Básicamente también estamos iniciando este mes de agosto con muy buena invitación, con muy buenas actividades. Y desde ya nos vamos preparando. Nos vamos preparando porque en esta tarde voy a estar agregando a los oyentes. Los estaré inscribiendo para el simulacro decembrino. Los estaré inscribiendo por la llenada de nevera. Estaré con muchos reportes de sintonía. A las 3 de la tarde, Olímpica te complace, para que desde ya vayan pensando qué canción van a solicitar a las 3 de la tarde. Así que atentos. 2 de la tarde, 5 minutos. Ahora sí llega Cristian Nodal. Se me olvidó, así se llama la canción, yo escucho Olímpica.

buena salsa con el grupo Niche. Una aventura es más bonita. Muy buena canción a esta hora en esta tarde del lunes. Lunes, inicio de semana, 2 de la tarde, 14 minutos. Atención, atención, atención. Porque ya vengo con toda la información sobre el simulacro decembrino. Desde ya nos vamos preparando. Eso sí, vaya listando, por ejemplo, los que van a, o los que quieren participar con el concurso del talibán, de los talibanes, un talibán, talibán, talibán. Porque ese día, es más, desde ya.

0: ya, básicamente ya. Oiga, y es que este 5 de septiembre nos vemos en Fonda La Malagueña para que disfrutemos juntos del simulacro decembrino. Ese simulacro ya que para vivir el fin de año, el 5 de septiembre a las 12 de la medianoche, por ejemplo, vamos a entregar uvas, vamos a comer uvas, como es tradición en el fin de año. Y también, obviamente, cuando se trata de fin de año, no puede faltar por nada el mundo Hernán Darío y los muchachos decentes. Así que desde ya nos vamos preparando 5 de septiembre. Apúntalo ahí, ponelo en el calendario. Ponelo en el calendario porque nos vamos de simulacro decembrino.
1: ¡Opa! ¡Muñeco!
2: ¡Muñeco!
0: 5 de septiembre. Fonda La Malagueña con Hernán Darío y los muchachos decentes. Totalmente gratis. Lo mejor, totalmente gratis. Así que agarre el celular a partir de ese momento, porque voy a inscribir a todo aquel que me llegue a través del WhatsApp diciendo: Juli, yo quiero ir al simulacro. Juli, yo quiero ir al simulacro. Mensaje de texto. Voy a registrar a todos los que lleguen, todos los que lleguen en este momento a través del WhatsApp 321-51-8296-1, dejando esta palabra o esta frase: Juli, yo quiero ir al simulacro. Simulacro es con S de sapo.

0: simulacros con ese, ¿sí? Ese de sapo, ese de sobrino, ese de... De zancudo no, de zancudo no, iba a decir zancudo, no, de zancudo no. La S de... Uy, me fueron las palabras con ese, ¿ah? Ese de simulacro, ya, esa es. 2:17 a partir de ese momento los espero a través del WhatsApp.
1: Con un talibán, ahí va.
0: Y atención, me voy a tomar el tiempo en ese momento para inscribirlos y ya vengo con la información de los palcos, porque se van a habilitar unos palcos para los palcos y es otro número. Pero en ese momento me voy a enfocar a inscribir a todo aquel que llegue con ese mensaje a través del WhatsApp. Juli, yo quiero ir al simulacro. 2:18, yo escucho Olímpica.

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esa muy buena canción se llama No Te Olvidaré. Ya llegamos a las 2 de la tarde, 26 minutos, 2 de la tarde, 26, en esa tarde del lunes, inicio de semana. Ya vengo con invitación, una invitación que yo sé que les va a gustar, yo sé que les va a encantar, una de las actividades más esperadas, una de las actividades más solicitadas, además, en Olímpica Estéreo. Ya les vengo a contar de qué se trata. 2:27 minutos, tremendo junte, Fernando Urbano y Luis Alberto Posada, doble dosis de licor en Olímpica, la emisora que te pone de todo y bien bueno.

Chichi Peralta, se llama la así, guapa. Y atención, parale bola. Parale bola. Señoras y señores, nos vamos de simulacro decembrino. Ya les está dando toda la información de lo que es el simulacro decembrino. Estoy terminando de inscribir a todos los oyentes que me enviaron el mensaje a través del WhatsApp. Pero esta vez les tengo por contar. Y es que, bueno, la entrada general, que es para eso los está inscribiendo, la entrada general es totalmente gratis, con boletería en mano. Justamente para eso los está inscribiendo, para que empiecen a participar por las boletas, por las entradas, ¿cierto? Pero esta vez les tengo toda la información, porque es que se van a habilitar unos palcos, se van a habilitar

se van a habilitar unos palcos, pero esta información de los palcos sí debe ser a través de otra línea WhatsApp, que se las voy a dictar en este momento, así que agarre el celular a partir de ese momento, porque le voy a dictar el número donde usted puede recibir toda la información de los palcos. Porque nos vamos de simulacro decembrino con Hernán Darío y los muchachos de Gentes Papá. ¡Epa! Así que agarre el celular, va a apuntar muy bien esta línea WhatsApp o esta línea donde usted puede llamar o escribir para recibir la información de los palcos para el simulacro decembrino que será este 5 de septiembre en Fonda La Malagueña. Vea, por acá el que me está preguntando por los palcos. Vea pues, le voy a dictar el número. Ya, ya lo tiene ahí listo para que lo apunte, vea. Se lo voy a dictar suavecito. Este es el número para la información de los palcos, para que escriba de una vez. 3 10 3 66 33 49. Vea pues, apúntelo bien apuntadito. 3 10 3 66 33 49. Ahí está pues, para que desde ya escriban a ese número. Quiero información de los palcos, quiero información de los palcos. Ahora, esos palcos están muy económicos, esos palcos están muy asequibles, porque es que están todavía en precio de preventa. Es que desde ya usted los puede separar, usted ya puede abonar, puede llegar a un acuerdo. 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Hágale, pregunte sin ningún compromiso. Vea, quiero la información de los palcos. Ya usted reúne con sus 10 amigos, porque el palco es de 10 puestos. Se reúne ahí, hace la vaquita, tantín. Y nos vemos ese día, 5 de septiembre. Fonda La Malagueña. Con Hernán Darío y los muchachos decentes, con premios. Los que vayan disfrazados de un talibán también entran a participar por premios. Así que por allá nos pillamos. 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Yo escucho Olímpica.

Comienza la buena salsa con Jorge Grajales. Se llama Una Noche con Arte. Ya llegamos a las 2 de la tarde, 48 minutos. Sigo ahí registrando a los oyentes que quieran participar por entradas para el simulacro de decembrino este 5 de septiembre. Simplemente escríbame ahí. Me dice Juli, yo quiero ir al simulacro, ¿ok? Ya vengo con más información. 2:48 minutos. Johnny Rivera, la Depre en Olímpica, la emisora del primer lugar.

Silvestre Aragón junto a Nati y Natasha. Ya llegamos a las 2 de la tarde, 54 minutos. Últimos minutos de inscripción para que usted entre a participar por entradas para el simulacro decembrino ese 5 de septiembre. Fonda la Malagueña. ¿Qué tal si vamos calentando motores? ¿Sí o qué? Vamos a ir calentando motores. Calentemos motores. Para lo que será este simulacro decembrino. Fonda la Malagueña. Y también nos vamos preparando porque en minuticos estaremos iniciando nada más y nada menos que Olímpica te complace. Es más, desde ya vayan pensando, desde ya vayan enviando su nota de voz a través de el WhatsApp o qué canción se desean escuchar, porque ya vamos a iniciar Olímpica te complace. 2 de la tarde, 55. Yo escucho Olímpica porque me pone todo y bien bueno.

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3: Ya llegamos a las 2:57 PM. Ya vamos a iniciar Olímpica. Te complace para que envíen su nota de voz. 2:58 en Olímpica.
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0: 3 de la tarde, 6 minutos. Bienvenidos a esta nueva hora. Bienvenidos a Olímpica. Te complace en esta tarde del lunes. Lunes, inicio de semana. Yo escucho Olímpica.
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0: Y desde ya vamos a recibir sus notas de voz.
1: ¡Aló, DJ!
0: Aló, aló, aló, aló, aló, aló. En nota de voz me dice, háblamelo, Juli, quiero escuchar esa canción. Me dice el nombre de la canción y termina diciendo, yo escucho Olímpica porque me pone de todo y bien bueno. 3 de la tarde, 6. ¿Quién anda por acá? Buena, buena, buena, buena, buena, buena, buena, buena, buena, buena, buena, buena, buena, buena, buena, buena, buena, buena.
2: Julián, buenas tardes, para que me complazca con la canción No le temas al amor. Y yo escuchando es Olímpica porque me pone todo y bien bueno.
0: Listo, dale, con mucho gusto. Ya le suena. Buenas, buenas. Aló.
3: Háblamelo, Juli. Soy Luis Fernando González del barrio Bosques de Pinares. Quiero escuchar la canción La Cumbia Nació en Barú de la Sonora Dinamita. Yo escucho Olímpica porque me pone todo y bien bueno. Muchísimas gracias.
0: Listo, dale, mi hermanito, con mucho gusto. 3 de la tarde, 7 minutos. Ya lo saben, a través del WhatsApp 321-51-82-96-1. Es el WhatsApp de Olímpica para que envíen su nota de voz a partir de ese momento. ¿Qué canción se desean escuchar? 3, 7 minutos, yo escucho Olímpica.
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0: DJ. Aló, aló. Aló, aló. Ya llegamos a las 3 de la tarde, 15 minutos, tarde del lunes. Lunes, inicio de semana. Aquí estamos en, a través de la emisora que te pone y todo. Y bien, bueno, la emisora del primer lugar, la emisora que se metió en todo el departamento del Quindío, recibiendo sus notas de voz. En la próxima hora vengo a inscribir por la llenada de nevera para que estén súper atentos. Voy a inscribir a todos los oyentes que quieran llenada de nevera con Olímpica Estéreo. Así que pendientes, ya les vengo a tomar los datos para que empiecen a participar. 3:15 minutos, buenas, buenas.
1: Juli, Juli, para que me haga favor y me complazca con la canción de Grupo Niche, La Magia de Tus Besos.
0: Epa.
1: Y yo que escucho Olímpica porque me pone todo y bien bueno.
0: ¿Qué estás haciendo? Yo escuchando Olímpica. ¿Quién anda por acá? Buenas, buenas.
2: Buenas tardes, ¿cómo está? Por favor, ¿será que me puede complacer con la canción La Chismofilia?
0: Epa.
2: Yo escucho Olímpica porque me pone todo y bien bueno, se metió.
0: ¿Será que va con dedicatoria o qué? ¿Ah? ¿Será que va con dedicatoria La Chismofilia o qué? Esa canción más o menos, o normalmente, la dedicada, no sé, a los vecinos, a gente chismosa, a los amigos que, cierto, que les gusta el chisme. Luis Alfonso, a esta hora, La Chismofilia en Olímpica. Estamos en Olímpica, te complace.
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0: nos falte la buena salsa del grupo Niche en la tarde del lunes. Ahí estaba la magia de tus besos. Ya llegamos a las 3 de la tarde, 24 minutos. 3 de la tarde, 24. ¿Quién anda por acá a través de el WhatsApp? ¿Qué canción se desean escuchar en Olímpica? Te complace.
1: Buenas tardes, Juli.
0: Háblamelo.
1: Para que Rafa Ori me complazca con la canción Cumbias Andinas. Yo escucho Olímpica porque me pone de todo y bien bueno.
0: Epa, epa. 3 de la tarde, 24. Oiga, los quiero invitar para que me sigan a través de mi cuenta de Instagram, Julián Aguirre Locutor. Julián Aguirre Locutor, ahí publiqué un video, lo reposteé. Porque es que no, yo no vuelvo a invitar a Bambán a una fiesta. No vuelvo a invitar a Bambán a una fiesta. ¿Quieres saber qué pasó? Vaya pues a mi Instagram, a las historias. Ahí publiqué el video pues para que lo pille. Y ya ustedes entienden por qué no vuelvo a invitar a Bambán a una fiesta. No. Qué descarado lo viene, ¿no? Es que un accidente, no. Eso no creo que sea un accidente. Vaya a pillar para que vea de qué es lo que le estoy hablando. 3 de la tarde, 25. Antes de irnos con Cumbias Andinas, aquí llega Hernán Gómez. La quincena en Olímpica.

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0: DJ. Tarde fresquita, deliciosa del lunes. Aquí estamos en Olímpica, te complace. 3 de la tarde, 34 minutos. Buena.
1: Sí, Juliera, ¿qué me puedes complacer con la canción La Foto de los Dos del Andariego?
0: Listo, dale de una, papá, esa. 3 de la tarde, 34. Ya vengo a inscribir a los oyentes que quieran participar por entradas para lo que será el simulacro decembrino, el simulacro de fin de año, que será este próximo 5 de septiembre. 5 de septiembre nos vemos en Fonda La Malagueña. Allí estaremos con Hernán Darío y los muchachos decentes en ese simulacro decembrino. Así que ya los vengo a inscribir. Pero si usted de pronto quiere palcos, si quiere la información de los palcos, apunte ese número y va a escribir: quiero la información de los palcos a este número. Ojo, estos palcos sí tienen un valor. Se habilitaron algunos palcos. Si usted quiere estar más cerca, si quiere estar allí disfrutando muy bien el simulacro decembrino, este número lo va a apuntar y va a escribir de una vez. Vea: 310. 366-3349. 310-366-3349 es el número donde usted va a recibir la información para los palcos. Palcos para el simulacro decembrino, este 5 de septiembre, Fonda La Malagueña. Quedan pocos, aprovechen el precio de preventa, están económicos. Pregunta sin ninguna, sin ningún compromiso, hágale pues a través de este número. Se lo repito: 310-366-3349. 310-366-3349. 3 de la tarde, 36 minutos. Aquí estamos en Olímpica, te complace.

0: ya llegamos a las 3 de la tarde, 43 minutos. 3 de la tarde, 43. ¿Quién anda por acá? Buenas, buenas.
1: Buenas tardes, Juli. Para ver si me complace con el tema la pipiripao. Yo escucho Olímpica porque me pone de todo y bien bueno.
0: Listo, de una va para esa. Ya la programo. ¿Quién anda por acá? Buena, buena, buena, buena, buena, buena, buena, buena.
2: Juli, buenas tardes. Por favor, me complaces con la canción Paloma Ajena de Guamarina. Gracias. Yo escuchando Olímpica porque me pone de todo y bien bueno.
0: Listo, listo, va para esa. Bueno, atención, señoras y señores. Porque recuerde que vamos a estar llenando nevera, ¿ah? ¿Cómo les parece? ¿Cómo les parece? Estaremos llenando nevera y usted no se puede perder esa oportunidad de participar por la llenada de nevera con Olímpica Estéreo. Así que, ojo, atención, a partir de ese momento voy a recibir los mensajes y voy a inscribir lo que falta de esta hora, estos 15 minuticos que faltan de esta hora, porque voy a inscribir a las personas que me dejen la palabra nevera. Nevera, los que me dejen la palabra nevera a través del WhatsApp los empiezo a registrar. Hágale pues de una vez y ya les vengo con toda la información de la llenada de nevera. Para que estén súper pendientes, pero desde ya, usted enviando la palabra nevera, los empiezo a registrar. 3 de la tarde, 45, así que envíeme la palabra.

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3: 3:55 PM en Olímpica.
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1: Ya llegamos a las 3 de la tarde, 59 minutos en Olímpica.
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0: señores, ahí estaba esa muy buena canción abriendo esta hora de buena programación en la emisora que te pone de todo y bien bueno. 4:05 p.m. Recuerden que a las 5:00 p.m. estaremos presentando la Ruta Olímpica a través de la emisora del primer lugar. Aquí está Julián Aguirre, el Juli, acompañándolos. Ya vengo con toda la información sobre el simulacro decembrino. Ya vengo con la información porque seguimos inscribiendo a los oyentes por llenada de nevera a través del WhatsApp 321-51-82-96-1. Así que pendientes, 4:06. Saludo para todo el equipo de trabajo de Fruber La Granja. Para la gente que ya está allí laborando, la gente que está pasando ahí por Fruber La Granja, que nos tienen amplificados, que tienen ahí en sintonía Olímpica 96.1 para Fruber La Granja. Saludo bien especial en la carnicería. Vamos a ver, ahí andan activos Fruber La Granja. Para todo el equipo de trabajo de Fruber La Granja, un abrazo enorme de parte de Olímpica, la emisora del primer lugar. Ahí en la carnicería también, saludo bien especial. 4:06. Ya vengo a inscribirlos. Ya vengo a dar también la información que le han solicitado mucho sobre los palcos para el simulacro decembrino. Ya les vengo a dar esa información bien importante para que tengan el solar en la mano, papel y lápiz, ¿ok? 4:07. Bienvenidos a esta nueva hora. 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

Ahí está la buena salsa con el gran Maelo Ruiz. Te va a doler. 4 de la tarde, 14 minutos. Alisten papel y lápiz porque un par de canciones más y vengo a dictar el número donde usted puede recibir la información para los palcos del simulacro de fin de año, para el simulacro decembrino, este 5 de septiembre en Fonda La Malagueña, con Hernán Darío y los muchachos decentes, Olímpica, la emisora del primer lugar, y muchas sorpresas aquí. Así que alisten papel y lápiz, el celular, porque les voy a dictar el número para que lo apunten y reciban toda la información para los palcos. 4:15 minutos. Esta canción se llama Mi Tío, Llorales Castaño, a esta hora en Olímpica, la emisora.

0: Jorgito Celedón, qué pena, yo le interrumpo ahí, sí, por favor. Es que va a parar acá un ratico, porque es que va a poner el himno del fin de año. ¿Sabe cuál es el himno del fin de año? Este, véalo, ¿eh?
1: Señoras y señores, nos vamos preparando, aliste su mejor.

talibán también se va como un talibán, porque nos vamos de simulacro decembrino este 5 de septiembre. Julián, es que yo quiero ir, ¿cómo hago? Ah, muy sencillito, es que vamos a estar entregando entradas. Que la entrada es totalmente gratis, entrada general totalmente gratis, con boletería en mano, que vamos a estar entregando aquí en Olímpica Estéreo, ¿cierto? 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Allí estaremos los DJs Olímpica también, acompañándolos en el simulacro de fin de año, 5 de septiembre, Fonda La Malagueña, con Hernán Darío y los muchachos decentes. 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Así que va a ser un evento con todo el estilo del fin de año y obviamente con el sello de Olímpica, la emisora del primer lugar, la emisora oficial del fin de año. 4 de la tarde, 26 minutos. Le repito por última vez el número para que escriba de una vez. No se pierda la oportunidad y creo, si no estoy mal, creo que esta semana ya se termina, si no es mañana, pero creo que esta semana ya termina el precio preventa, así que sube nuevamente los precios de los palcos. 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Ahí está pues, para que pida la información desde ya. 427, yo escucho Olímpica.

Como ustedes lo escuchan, vamos a estar llenando nevera. Si usted tiene esa nevera vacía, si está esperando con ansias de que llegue el 15 a poder echarle alguito a esa nevera. Básicamente yo estoy esperando ya que llegue el 15, pues, para que echarle alguito a la nevera, porque esa nevera parece la nevera del mago. Nada por aquí, nada por allá. Uno la abre y a punta de agua y hielo. Punta de agua y hielo. Señoras y señores, voy a inscribir en este momento todas las personas que en este momento a través del WhatsApp 321-51-8296-1 me envíen la palabra nevera. Nevera, el mensaje de texto. El que me envíe la palabra nevera a través del WhatsApp. Y ojo que nevera es con la V de vaca. La V de vaca. La B de vaca, para que entiendan. Porque muchos me ponen la palabra como no es, y pues eso, pone la palabra yuca también. Eso, vea, la palabra yuca. O métame la yuca. Pueden escribir Juli, métame la yuca. Y yuca se escribe ahí con Y de yuca. Y de yuca. Ya, básicamente. Ahí lo espero, pues, a través del WhatsApp. Me va a tomar el tiempo de tomarle los datos, de agregarlos, de inscribirlos, y en cualquier momento venimos a llenar nevera. Así que hágale de una vez, no pierda más tiempo. A través del WhatsApp 321-51-8296-1 envíe la palabra yuca o la palabra nevera, como le quede más fácil. De una ahí los agregamos.

0: los amores de mi hermano Carlos Amaya.
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Rafa Pérez canta vallenato y esto que dice. Ahí está Rafa Pérez, la familia que soñé. 4:46 minutos. Recuerden que a las 5 de la tarde vamos a presentar la ruta olímpica y seguimos inscribiendo para la llena de nevera, pero también en minutos vengo a inscribir para las entradas para el simulacro decembrino, ¿ok? 4:46 minutos, aquí está el gran charro.

0: minutos. Yo estoy terminando de inscribir a los oyentes para la llenada de nevera a través de el WhatsApp. Ya vamos a iniciar la ruta olímpica y en la ruta olímpica vengo con toda la información de lo que tiene que ver con el simulacro decembrino para que no se lo pierdan. 4:53 minutos, los chiches vallenatos. Se dejó confundir en olímpica.
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3: 4:57 en Olímpica.
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0: Y así con el caballo de la música popular, Luis Alberto Posada. El regreso del alambrado. Así vamos iniciando la ruta olímpica.
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0: Tarde de lunes, inicio de semana con Olímpica, la emisora que te pone y todo. Y bien, bueno, en este espacio vamos a compartir las noticias, todo lo que pasa en la ciudad de Armenia, el departamento del Quindío. Estaremos inscribiendo por la llenada de nevera, estaremos inscribiendo por entradas para el simulacro decembrino con Hernán Darío y los muchachos decentes este próximo 5 de septiembre. Venimos con WhatsApp por reporteros, también aquí en la Ruta Olímpica estaremos recibiendo los reportes de sintonía a través de el WhatsApp 321-5182-961. Así que desde ya nos vamos preparando física y psicológicamente para lo que será la Ruta Olímpica. 5-4 minutos, mi nombre Julián Aguirre, el Juli, acompañándolos en esta tarde del lunes, inicio de semana.
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0: ¿Y de qué manera? Eduardo Santiago Rodríguez, más conocido como Eddie Santiago. Ahí estaba ese puertorriqueño, con lo mejor de la salsa, 80s, 90s. Me fallaste. Ya llegamos a las 5 de la tarde, 15 minutos. Aquí estamos en la Ruta Olímpica. Recuerden dejar su nota de voz, su reporte de sintonía a través de el WhatsApp. Quiero saber qué conductores andan activos. Saber qué conductores andan activos.
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0: ¿En qué sector se encuentra usted, señor conductor? Me dice, háblamelo, Juli. Conductor de amarillito, móvil tal. Estoy por tal sector, sin ninguna novedad. Háblamelo, Juli. Conduzco, o manejo, o tengo, o ando en tal carro, en un particular, ando por tal sector, sin ninguna novedad. Háblamelo, Juli. Ando en una tractomula, estoy subiendo la línea, estoy bajando la línea, sin ninguna novedad. Háblamelo, Juli. Soy, por ejemplo, o manejo un bus. Soy por tal sector sin ninguna novedad. O si hay novedades, si hay trancón, si hay carramentas, si hay accidentes, también lo pueden dejar. Ustedes son nuestros WhatsApp por reporteros. 5 de la tarde, 16 minutos. Así que ya los vengo a saludar. Ya vengo con su reporte de sintonía, señor conductor. 5:16 en la Ruta Olímpica.
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0: estamos presentando la Ruta Olímpica. 5 de la tarde, 24 minutos, 5:24. ¿Quién anda por acá? Buena, buena, buena, buena, buena, buenas.
1: Háblamelo, Juli. Buenas tardes, mijo. Desde acá, desde Quimbaya, le reporta sintonía al pájaro. Manejo una buseta de la Cosmodequis de acá de Quimbaya, la urbana, las que viajan a Panaca.
0: Epa.
1: Conductor de la 207.
0: Listo.
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0: Para todos los conductores de las diferentes cooperativas, saludo bien especial para Rápido Quindío, también la de Alcalá. Saludo bien especial para la de Occidente, que viaja hacia el Valle del Cauca. ¿Cuál otra? También, si de pronto los de los buses grandototes, ¿cómo es que se llaman? Los de Brasilia. Bueno, todos ellos, saludo bien especial. Y seguramente usted, que también va, por ejemplo, a los conductores de los jipetos, ¡claro! Saludo bien especial para la gente, los conductores de los jeeps. Abrazo enorme. 5:25 minutos, nos vamos preparando, ¡ey! ¡Para le bola! Parale bolas, que nos vamos de simulacro decembrino.

Dale bolas. 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Porque el simulacro decembrino, el oficial, el original, el que es el de Olímpica Estéreo, es el 5 de septiembre. 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Así que parale bolas este 5 de septiembre. Nos vemos. Fonda la Malagueña.

Que apúntelo ahí en su calendario, apúntelo ahí en su calendario, apúntelo ahí en el recordatorio, porque nos vamos de simulacro decembrino con Hernán Darío y los muchachos decentes. Totalmente gratis, entrada totalmente gratis. Sí, lo escuchó bien, no se limpie los oídos, no. Escuchó bien, usted está escuchando bien, vea. Totalmente gratis la entrada general. Pero eso sí, se debe ganar las entradas porque es con boletería en mano. Y usted entra a participar por sus entradas a través de el WhatsApp. Es más, en este momento usted se va a registrar a través del WhatsApp 321-51-82-96-1. Simplemente déjeme un mensaje de texto. Un mensaje de texto diciendo: Juli, yo quiero ir al simulacro. Juli, yo quiero ir al simulacro. ¿Quién quiere ir al simulacro? A ver, vamos a ver quiénes y cuántos andan activos en ese momento y quieren participar por entradas para el simulacro decembrino este 5 de septiembre. Fonda La Malagueña con Hernán Darío y los muchachos decentes. ¿Quién quiere ir al simulacro? A ver, dígame, yo, Juli, yo quiero ir al simulacro. Yo quiero ir al simulacro. Ahí lo espero, pues, 321-51-82-96-1. ¿Quién quiere ir al simulacro? A ver, ¿quién quiere ir al simulacro? Ah, vea, uy, hay harta gente esperándolo, ¿no? Es que el original, usted sabe, simulacro decembrino, el original es de Olímpica Estéreo. Vamos a tener muchas sorpresas, vamos a premiar a muchos de nuestros oyentes allí. Así que escríbame ahí a través del WhatsApp. Yo quiero ir al simulacro. Juli, yo quiero ir al simulacro. Mucha sorpresa. Le cuento que la vamos a pasar increíble. Vamos a despedir el año. Vamos a dar uvas. Vamos a disfrutar de un ambiente decembrino de fin de año. Así que usted no se lo puede perder por nada del mundo. Atención, porque en minutos vengo a dar la información sobre los palcos. Hay unos palcos que se habilitaron, pero eso sí es a través de otro número que ya se los vengo a dictar. Por ahora voy a agregar a todos. Uy, vea, vea a todos los que ya se están agregando. Ahí ya les estoy tomando los datos para que empiecen a participar por el simulacro decembrino de Olímpica, el original. 5:29 minutos. Aquí estamos en la Ruta Olímpica. Ya vengo con la información de los palcos para que estén pendientes. Si usted quiere estar cerquita, si quiere estar más cómodo, si quiere estar ahí en primera fila, ya le vengo a dar la información de los palcos para que apunte el número y reciba toda la información. Por ahora los voy a estar inscribiendo a través del WhatsApp con el mensaje: Juli, yo quiero ir al simulacro. Ahí le tomo los datos y empieza a participar por entrada. La entrada totalmente gratis, pero con boletería en mano. 5:29 minutos en la Ruta Olímpica.

0: esa buena canción la hace Dani Cardona junto a Anderson Raura, se llama ¿Pa' qué me llamas? Muy buena canción. 5:38 PM. Estamos en la ruta olímpica y estoy inscribiendo pues a los oyentes olímpica que quieren participar por entradas para el simulacro decembrino. Bueno, ahora sigo con la información, ya lo sigo inscribiendo, pero también tengo información sobre el simulacro decembrino justamente, pero esta vez tiene que ver con los palcos. Les estaba contando de que se habilitaron unos palcos, pero la información de los palcos sí se la dan a través de este número que les voy a dictar. Si usted ya tiene su combo de amigos, si usted ya tiene su combo de familiares, deben aprovechar porque los palcos están súper económicos, muy económicos para el simulacro decembrino del 5 de 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Ojo pues, les voy a dictar el número lento, suavecito, suavecito, para que lo apunte, lo guarde y desde ya. 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
0: 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El simulacro decembrino, el original, el que es. Con la emisora oficial del fin de año. Con la emisora que es. Ese es el simulacro decembrino. 5:41 PM, aquí estamos en la ruta olímpica. ¡Oh!

canción de André Franco, el agropecuario, las 8 a.m. Ya llegamos a las 5:49 minutos. Estamos presentando la Ruta Olímpica. Venimos con más invitaciones, con información desde las calles, con nuestros WhatsApp reporteros. En esa tarde del lunes, inicio de semana, yo escucho Olímpica. ¡Oh!

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3: 5:00 p.m, 54 minutos en Olímpica.
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0: Señoras y señores, así vamos iniciando una hora más en la Ruta Olímpica. Ahí teníamos al gran Diomedes Díaz, Te Necesito, así se llama esa muy buena canción. 6:06 p.m, estamos en la Ruta Olímpica y atención. Atención, porque en esta hora voy a entregar entrada individual para el simulacro decembrino con Olímpica Estéreo este 5 de septiembre, Fonda La Malagueña con Hernán Darío y los muchachos de Centro. Voy a estar entregando entradas a esta hora, así que mucha atención. Si usted no se ha inscrito, porque entran a participar los que se inscribieron a través del WhatsApp. Les voy a dar unos 5 minuticos para que se inscriban desde ya a través del WhatsApp 321-51-82-96-1. Me pone el mensaje de texto, me dice: Juli, yo quiero ir al simulacro. Simulacro es la palabra clave para que usted empiece a participar. Les voy a dar 5 minuticos y ya vengo pues a entregar entradas para el simulacro decembrino de Olímpica, ¿ok? 6:07 p.m, bienvenidos a esta nueva hora, estamos en la Ruta Olímpica.
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0: Estamos a las 6:15, 6:15 de la tarde. 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Aquí estamos presentando la Ruta Olímpica. 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Y atención, momento de entregar entrada para el simulacro decembrino de Olímpica. La emisora que te pone todo y bien bueno, sábado 5 de septiembre. Sábado 5 de septiembre. Nos vemos en Fonda La Malagueña. Allí estaremos con Hernán Darío y los muchachos decentes. Bueno, vamos a ver los que se han inscrito a través del WhatsApp. Vamos a ver el sistema qué número nos da. Si esto carga.
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0: Si el sistema carga.

0: Eso, ahora sí, ahora sí.
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0: Atención, señoras y señores. Porque en este momento vamos a llamar a uno de los oyentes que se registró a través del WhatsApp 321-51-8296-1. Por entrada individual para el simulacro decembrino de Olímpica, la emisora que te pone de todo y bien. Bueno, listo, ahora sí, vamos a ver por acá.

0: Ahí empieza a timbrar el teléfono. Ahí empieza a sonar. Listo, vamos a ver si nos contestan. Una preguntita sencilla. Una pregunta sencillita. Vamos a ver si nos contesta.
1: Aló.
0: Aló, buenas tardes. Por favor, Jennifer.
1: Sí, con ella.
0: Jennifer, ¿qué estás haciendo?
1: Yo, escuchando Olímpica.
0: ¿Por qué?
1: Me pone todo bien bueno.
0: Eso. Jennifer, usted se inscribió para el simulacro decembrino, ¿cierto?
1: Sí, señor.
0: Listo. ¿Desde qué barrio?
1: De la Alameda.
0: Listo, Jennifer. Una pregunta sencillita, sencillita.
1: Sí, señor.
0: Dígame... usted sabe que se va a presentar Hernán Darío y los muchachos decentes, ¿cierto?
1: Sí, señor.
0: Listo, dígame dos canciones de Hernán Darío, dos canciones nomás.
1: Ay, fue madre, me corchó.
0: Listo, entonces mejor dígame, es que no la quiero corchar tampoco, ¿cierto? Dígame el día que será el simulacro.
1: El 5 de septiembre.
0: 5 de septiembre.
1: Sí.
0: Listo, Jennifer, de una. La idea es que gane. Eso, Jennifer. Listo, ¿qué hay en la línea? Ya le tomo los datos pues para que venga y reclame las entradas. Nosotros le estaremos avisando cuando los pueden venir a reclamar, ¿o yo?
2: Porque hay...
0: Listo, Jennifer, ¿qué estás haciendo?
1: Yo, escuchando Olímpica, porque me estoy bien bueno.
0: Eso.

¡Claro que sí! Ahí estaba Hernán Gómez con la quincena. Bueno, ya llegamos a las 6:26 minutos. 6:26. Por acá me están enviando un marcador, un oyente. Dice Leones 0, Deportes Quindío 1. Ah, está jugando el Deportes Quindío, vea. Deportes Quindío 1, Leones 0. Listo, bueno, muchas gracias a los que nos comparten los marcadores. Un abrazo enorme. Bueno, 6:27 minutos, 6 de la tarde, 27 minutos. Atención, porque nosotros seguimos inscribiendo también para lo que es la llenada de nevera. Llenada de nevera con Olímpica Estéreo. Y los voy a inscribir en este momento, porque más de uno se empezó a escribir, por ejemplo, ahora para las boletas para el simulacro. Empezó a inscribir de una porque vio que estábamos entregando. Entonces, que no le pase a usted que estemos entregando por allá la llenada de nevera y usted, ay, yo ¿por qué no me inscribí? Ah, bueno.

es. ¡Ah, bueno! ¡Claro que sí! Y si de pronto usted está esperando esa quincena, ya esperando que llegue el 15, ya falta, faltan 2 semanas para que llegue 15. ¡Ay, no! No, hágame el favor. Que esa nevera vacía, esa nevera, nada por aquí, nada por allá, a punta de agua y a punta de hielo. Por allá hay un limón partido a la mitad con una canela. Dice que para los malos olores, lo único que hay en la nevera. Si usted tiene la nevera así, si usted tiene esa nevera así, lo único que tiene es por allá un tomate todo seco. Ese es el momento para que se registre a través del WhatsApp. Lo voy a registrar en esta tarde. Así que a través del WhatsApp 321-51-8296-1. Solo 5 minutos. 5 minutos de inscripción. Voy a tomar 5 minutos de inscripción. Me va a enviar la palabra nevera. Envíe la palabra nevera, envíe la palabra nevera, envíe la palabra nevera a partir de ese momento. La palabra nevera, solo 5 minutos de inscripción a partir.

0: emisora que te pone de todo y bien bueno. 6:41 minutos, 6:41. Ahora vamos a hacer algo, y los que se han registrado a través de el WhatsApp, me van a llamar a esta hora a través de la línea fija 606-731-2090, porque vamos a entregar en este momento entrada para el simulacro decembrino. Así que desde ya voy a recibir llamada a través de la línea fija 606-731-2090, pero que ya se haya inscrito a través del WhatsApp. Para entregarle entrada para el simulacro decembrino de Olímpica el próximo 5 de septiembre. Funda la malagueña con Hernán Darío y los muchachos decentes. Buenas tardes. Buenas tardes, noches. ¿Con quién tengo el gusto?
1: Con Juliet Castro.
0: ¿Juliet?
1: Castro.
0: Juliet, ¿tiene el altavoz?
1: Sí.
0: Por favor, se lo quita, es que no le entiendo.
1: Ya.
0: Listo, ya le quitó el altavoz.
1: Sí, señor.
0: Listo, bueno, ahí la escucho mejor, claro que sí. ¿Cómo está, Juliet? ¿Desde qué barrio? ¿Desde dónde nos llama?
1: Gracias a Dios. Puerto Espejo.
0: Desde Puerto Espejo. Bájale al equipo también, por favor. Escúchame a través del celular.
1: Yeah.
0: Listo, Juliet, ¿qué estás haciendo?
1: Yo escuchando Olímpica, porque me pone todo bien bueno.
0: Eso, Juliet, muy bien. ¿Preparada para el simulacro decembrino?
1: Sí.
0: Listo, ¿con quién piensa ir?
1: Con mi pareja.
0: Listo, Juliet. ¿Y dónde va a ser el simulacro decembrino? A ver.
1: En la malagueña.
0: En la malagueña. ¡Eso! ¡Ah, no! Juliet está más que preparada. ¿Y será que de pronto alguno de su familia o algo no quiere ir así disfrazado como de un talibán?
1: Sí.
0: No.
1: Quizás, sí, de pronto.
0: De pronto, porque es que van a haber premios para los que hayan disfrazado de talibanes, ¿o yo?
1: Ay, qué bueno.
0: Listo, Juliet, entonces se queda en la línea, ya le tomo los datos, pues, porque se lleva la entrada para el simulacro decembrino.
1: Muchas gracias.

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1: 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Ya llegamos a las 6:52, 6:52, señoras y señores. A partir de ese momento nos vamos preparando, porque a las 7 de la noche vamos a presentar vallenatos bonitos, bien combinaditos. Así que se van preparando, van alisando su mejor vallenato, su mejor canción, porque a las 7 de la noche ustedes pueden programarlo a través del WhatsApp 321-51-82-961. Así que atentos, desde ya vaya pensando, yo qué canción le voy a solicitar a Julián, qué canción le va a solicitar. Ay, le voy a solicitar este vallenato que dediqué alguna vez. Uy, este vallenato que me gusta demasiado. Uy, este vallenato que, uy, yo sé que le va a encantar a alguien. Ah, bueno, para que lo dedique también, ¿sí o qué? A través de el WhatsApp 321-51-82-961. En este momento, sí, de una vez, hágale, de una vez. Vayan enviando su nota de voz 321-51-82-961. Ahí lo espero, pues. Qué vallenato bonito se desean escuchar. Ya venimos a programar esas canciones.

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3: Ya llegamos a las 6:58 minutos, 6:58 en Olímpica.
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